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1: En La Caribeña, 7:01.
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0: verdaderos tigres del sabor. Caribeños de Guadalupe, qué bonito. Me llama mi amigo Pedro Gustavo, me dice, Angelito, dinos la hora así como yo te dije el reporte del tráfico. A ver, la hora en todo el Perú, exactamente 7:07 de la noche. Llegamos a la hora de los Caribe pedidos, el momento en la cual tú puedes mandar tus saluditos, puedes pedir tu música, puedes conversar con nosotros, podemos chismear también un rato.
1: ¡Uy, uy, uy!
0: Así que vamos, 900-207-785. Reclama y pídenos tu Caribe pedido. Bienvenidos a programa.

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2: Hola, la caribeña sí suena. Un saludo para la linda gente de Villa del Carmen y la familia Medina. Mi pedido es El Chancho de Mi Vecina. Un saludo para Independencia, Perú.

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1: Aunque la Copa del Mundo es el evento deportivo más grande del planeta, la FIFA tiene 211 países afiliados. Eso es más que los 193 estados que forman parte de la Organización de las Naciones Unidas.
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1: Hola, Radio La Caribeña, sí suena, saludos desde Chorrillos, con mi Caribe pedido, es como una boa de corazón serrano, gracias La Caribeña, sí suena.

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1: 7:31.
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1: Buenas noches, Ángel Enrique. Te saluda Guillermo. Epa, La Caribeña sí suena y suena bien. Saludos para mis amigos de la empresa Jack Maquinarias, para Axel, para Paul, Daniel, Steve, Lionel y el señor Julio Aguilar y su esposa Eva Valdés, que hoy día están celebrando el cumpleaños de su hijo, mi Caribe Pedido, Michelero de la Bella Luz. ¡Epa! Bendiciones para ti, amigo. ¡Feliz aniversario! 17 años de La Caribeña. Sí, suena y suena bien en todo el Perú y el mundo entero.

0: la cadena. ¿Y quién es? ¡Qué bonito, qué bonito! 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Sigue mandando tu audio al 900-207-785 y disfruta de los Caribe pedidos. ¿Con quién estamos por aquí? Hola, hola.
1: Hola, la caribeña, buenas noches.
0: Buenas noches.
1: Quisiera que me pongan la canción No Eres Único, Ajá. Mi Corazón Serrano. Gracias.
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1: Cafú es el único jugador en la historia que ha disputado 3 finales de la Copa del Mundo de forma consecutiva con Brasil. Jugó en las finales de Estados Unidos 94, Francia 98 y Corea-Japón 2002.
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2: Aló, caribeña, sí suena y suena muy bien. Acá Topo Topito, mano, el fiel oyente en San Juan del Urigancho, el Mil Amores. Quiero mandar un saludo para mi primo José Cuno Huanca, el characato del amor, el terror de las peladitas. Compláceme con un tema, hermano. Déjame en paz, en vivo, del Grupo Caliente, en vivo, si puedes. La caribeña sí suena y suena muy bien.

0: 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Aquí tenemos por acá para culminar los Caribe pedidos. Hola, hola, caribeña. A ver, ¿con quién estamos por acá? Hola, hola.
1: Buenas noches, caribeña. Buenas noches. Si suena, mi Caribe pedido es La Duda de Armanía 10. Un saludo para mi cuñis.
0: Manda tu saludito.
1: Milagros en Chincha.
0: Ay, ay, ay. Punto final a los Caribe pedidos.

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1: 8:03.
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Exactamente son las 8:13 de la noche. Contentísimo. ¿Cómo están mis amigos del volante? ¿Cómo está la gente trabajadora? ¿Cómo están mis amigos que ya están regresando a casita después de un arduo día de trabajo? ¿Cómo está la gente que está alistándose para ir a trabajar?

0: 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Gracias Totus, lo puedo Totus. ¡Comenzamos la noche! Como toda noche, bien chismoso llegamos. Llegamos bien chismoso, ¿eh? ¡Ey, ey, ey! Saludos muy especiales para toda la gentita que está ahí. Saludos para Perito. Comenzamos la pregunta de la noche, a ver. Y la pregunta de la noche, es... ¿Se puede conquistar sin dinero o no a una mujer?
1: ¡Uy, uy, uy!
0: Escuchen bien, escuchen bien. ¿Se puede conquistar o no con dinero a una mujer?
1: Uy,
0: o a un caballero también puede ser, ¿no? Claro. Claro, también hay damas hoy en día ya. Enamoran. Por ejemplo, a mí me enamoran.
2: ¡Sí!
0: ¡Vamos! Manda tu audio al 900-207-785. La Caribeña, si suena, levante ese volumen. Porque en esta noche hay niveles.
2: ¡Sí!

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1: Pelé tenía solo 17 años cuando ganó el Mundial en 1958 con Brasil. Además, anotó 2 goles en la final.
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0: 8:33 y por ahí estás cenando a esta hora. O si por ahí estás haciendo algún movimiento especial, claro. Tal vez un movimiento de cintura cadera. Un movimiento de cintura cadera, tal vez. Moviendo los huesitos. Tenemos saludos para acá, a ver, saludos en Chincha para Julián, Valentina, Lady y Mayra Castilla desde Chincha, Rayo La Caribeña. Sí suena, qué bien, qué bonito. Dice para acá, me gustaría mandar un saludo muy especial para mi cuñado Omar Macalopú, de parte de su cuñado Ricardo y de parte de su hermana Angélica Roque. Decirle que lo estimo mucho y que lo esté pasando bien. Ahí está, feliz onomástico, feliz cumpleaños. Para Omar Macalopú, saludo muy especial para él. La pregunta de la noche, ¿se podría enamorar a una mujer con dinero o sin dinero, sí o no? A ver, tú dime qué me dices por acá, a ver, ¿con quién estamos por este lado? Coméntame, hola, hola, caribeña.
1: Hola, Rayo La Caribeña, sí suena, buenas noches.
0: Buenas
1: Vamos
0: noches,
1: a responder la pregunta.
0: Respóndeme al toque.
1: ¿Se puede conquistar a una mujer sin dinero? La verdad, no, porque para conquistar a alguien, sea amigo o amiga, siempre es muy importante el dinero, porque sin dinero no se puede hacer nada.
0: Ay, ay, ay.
1: Peor si es pidelona, no se puede hacer nada. Rayo La Caribeña, sí suena, buenas noches.
0: En pocas palabras, me voy a quedar soltero toda la vida. Voy a quedarme solterito. Vamos, mando tu audio al 900-207-785. Coméntame a la pregunta de hoy. ¿Se puede enamorar, sí o no? ¿Con dinero o no?

0: que estamos en modo chismoso, como siempre. Estamos comentando la pregunta de la noche.
1: ¡Sí!
0: La gente está el día de recontractiva, ¿eh?
2: ¡Uy, uy, uy!
0: Está que llegan millones de mensajes.
1: ¡Sí!
0: Al 900-207-785. Pero antes, déjame comentarte. 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Estamos con la pregunta de la noche. ¿Se puede enamorar a una mujer sin dinero o sí o no?
2: Uy, uy, uy.
0: A ver, coméntame, la gente está que comenta. A ver, vamos por acá. Hola, hola, caribeña.
3: Hola, buenas noches.
0: Buenas noches.
3: Caribeña, sí suena.
0: A ver, coméntame.
3: Bueno, cuéntame. Mi respuesta es...
0: Ajá.
3: No es que una mujer sea pedilona.
0: No, para nada.
3: Sino
0: para...
3: cuando el hombre no es detallista, ¿qué pedir? Pues, no ¿qué más nos queda?
0: No es romántico.
3: Pero no es necesario tener dinero. Lo que vale es la sinceridad, el cariño y que sea, pues, detallista, que eso es lo más lindo de un hombre. Que la mujer le pida para que después no digan que somos pedilonas.
0: ¡Claro!
3: Gracias, así, bendiciones.
0: Así
3: guapo.
0: Como yo, romántico. ¿Qué dijo el último? Dijo guapo, creo. muchísimas gracias, por acá, a ver. Hola, hola, caribeña. Coméntame, cuéntame, a ver.
4: Me avisa si te quedan, ¿ah? Son talla 42.
0: ¿Qué pasó?
4: Hola, Angelito.
0: Hola,
4: Débora, preciosa, la señorita de Caribe.
0: Hola, Débora.
4: Ay, muñeco, tenés que tener billete para conquistar. Eso es lo que hago yo, mi marido. Todo, tengo que darle todo. Le compro su celular, su zapatilla,
0: le pito
4: la brasa, todo. Porque a pesar de que tengo mi buena silicona, muñeco, no es suficiente, preciosa.
0: Para nada, ¿eh?
4: Siempre tiene que darle su cariño. Va bien enviar unas zapatillas ahí a la radio, precioso. Me avisa si te quedan, ¿ah? Son talla 42.
0: Ah, con razón viene a Rolly.
4: Aunque creo que tú eres talla 37, me han dicho. ¡Beso!
0: Con razón viene a Rolly con unas nuevas zapatillas, ¿ah?
2: ¡Uy, uy, uy!
0: Ahí está, muchísimas gracias. Sigue mandando a tu audio al 900-207-785. Y participa de la pregunta de la noche. Mándame tu audio. Coméntame. ¿Se puede enamorar, sí o no? ¿Se puede gilear?
1: ¡Sí!
0: ¿Cómo se dice, no? ¿Sin dinero o con dinero?

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2: Las tarjetas amarillas y rojas no existían antes de México 1970. Se inventaron porque un árbitro, manejando por la ciudad, vio un semáforo y pensó que los colores serían ideales para superar la barrera del idioma.
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0: para aquí, muévete. Vete para allá, oye.
1: Uy, uy, uy.
0: Estamos de fiesta, estamos de aniversario. Aunque no lo crean, yo me estoy haciendo mi coreografía para el día de mañana, ¿eh? Para la serenata. En el Estadio Cocharca, no te puedes perder. Estarán los Hermano Yaipen, Vil Orozco, los Capos de Colombia y Papilón. Ingreso totalmente gratis, no puede faltar. En el Estadio Cocharcas, aquí en Chorrillos, arribita nomás de la radio. Vamos, vamos a bailar. La pregunta de la noche, punto final a la pregunta de la noche. ¿Se puede enamorar sin dinero, sí o no? A ver, hola, hola, caribeña, cuéntame. Hola, hola.
2: Los viejos.
0: Ajá.
2: Y las viejas.
0: ¿Cómo que los viejos?
2: Tienen que generar plata.
0: O sea, tengo que hacer plata.
2: Sin plata no van a hacer nada. Nadie le va a mirar. Ay. En cambio, nosotros, ajá, los jóvenes guapos, así, apuestos, altos.
0: Así como nosotros.
2: Ojos verdes, uno verde, otro linda. Sin plata, donde sea.
0: ¿Sí o no?
2: Nos ponen siempre.
0: Nos ponen.
2: Depende mucho.
0: Nos ponen el agüita.
2: Como uno es.
0: Ay, ay, ay. También puede ser, ¿ah? Puede ser. ¿Quiere decir que nosotros los guapos, así como yo?
3: ¡Sí!
0: Nos ponen de todo, de todo. Hola, hola, caribeña. ¿Con quién estamos por acá?
3: La verdad, yo soy bien sincera.
0: A ver, dilo, sincérate.
3: ¿Sí? Se puede enamorar a una mujer, ¿ya?, de un varón. Así tenga lo más poquito, sea una persona.
0: Así tenga. Así tengo un sol
3: como yo. Económicamente. Baja económicamente, pero de corazón. Si una persona se enamora. Si una persona se enamora de corazón.
0: Claro.
3: Al respecto, mi persona, yo Yesenia.
0: ¿Cómo eres tú, a ver?
3: Con la caribeña. Yo me enamoré de mi esposo.
0: Ajá.
3: Hemos pasado cosas, un montón. Una de nosotros en la calle dormí.
0: Ay, ay,
3: hemos
0: ay.
3: Pasado un montón de cosas. Y seguimos juntos. Seguimos juntos.
0: Qué bonito.
3: Seguimos juntos los dos.
0: Esa es una bonita historia de amor.
3: Y vamos a seguir siempre juntos.
0: Como Dios lo manda.
3: Ya vamos a cumplir 11 años ya. Y tengo una hija de por medio, Angélica.
0: Ajá.
3: Ella es nuestra razón y motivo para ¿ya? seguir adelante.
0: Qué bonito. Que vive el amor, que vive el amor. Ahí están. Las opiniones están divididas por acá. A ver, hola, hola, caribeña. ¿Con quién estamos por acá? Cuéntame.
4: Hola, ¿qué tal, la caribeña? Así suena.
0: Hola.
4: Bueno, yo creo que con respecto a la pregunta,
0: ajá,
4: mi respuesta, yo creo que el dinero no determina el éxito en el amor. Lo que realmente conquista a la mujer son detalles, la atención, la personalidad y el buen trato que le das a esa persona. Yo creo que eso es la respuesta correcta.
0: Hay que ser romántico, ¿sí o no? Hay que ser romántico, yo te he dicho, ¿ves? Tú nada romántico eres. Ay, ay, ay, muchísimas gracias, ¿eh? Qué bonito. La gente cómo participa, la pregunta de la noche. Pero durante los próximos 60 minutos. No saben qué se viene, no saben, ¿ah? No saben, ¿cómo no vas a saber tú?
5: ¡Sí!
0: Se vienen los chistes para llorar.
1: ¡Uy, uy, uy!
0: Ve mandando tu chiste al 900-207-785. Responde la caribeña, si suena. Porque estamos de fiesta, 17 aniversario. Y lo celebramos contigo.

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1: 9:02.
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0: Exacto. Y también estarán en nuestro aniversario en los caribeños de Guadalupe, en los 17 años, este 13 de junio en el Parque Zonal Jockey Yupanqui. 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Saludos muy especiales para toda la gentita, que ya está listándose para poder divertirse este sábado 13. Llegamos al momento para reírnos a los chistes. Para llorar, manda tu chiste al 900-207-785.
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0: Y vamos a divertirnos, vamos a pasarla bonito. Es una noche maravillosa, llena y especial. Te reitero el número 900-207-785. Estamos en los chistes para llorar.

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0: La hora es muy importante en todo el Perú. Exactamente son las 9:26. ¡Ey! 9:26, ¿cómo estamos, amigos del volante? Manden su chiste al 900-207-785. Porque hoy queremos reírnos como todas las noches. A ver, hola, hola, caribeña, ¿con quién estamos por ahí? A ver, no te quedes callado, mi hermano, ¿qué pasó? A ver, hola, hola, caribeña, cuéntame tu chiste.
1: Vecinita Débora.
0: Ajá, dímelo.
1: Uf, como siempre, usted es tan voluptuosa.
0: ¿Cómo
1: vecinita, tienes? Deme la oportunidad de ser su compadre.
0: ¿Cómo que sí?
2: Ay, vecino, pero si yo no tengo ni hijos.
1: Por eso, vecinita, quiero ser el primero en bautizarle el chico.
0: ¡Oh, my God! A ver, por aquí, hola, hola, caribeña, cuéntame tu chiste, coméntame.
3: Dicen que el burro está subiendo una cima, una pendiente en la jungla, ¿pero no?
0: ¿Ya?
3: El burro llega a la cima y quiere bajar. Ajá. Y se resbala, pero cueteado, pe.
0: Rapito, sí, embalado.
3: A cuatro patas así al frente, pero abajo del cerro estaba que dormía el león.
0: Ay, ay, ay.
3: Y el burro cae, ¡pum! Lo embona el león. El león, hasta que no podía hablar, se quedó mudo. Bueno, pues, lo desembona el burro al león, como sacacorcho, le dice, perdón, mi rey, pero me he resbalado, pues.
0: Ay.
3: Bueno, pues, por cosa del destino, a los 3 días,
0: ¿ya?
3: Hasta que muere el burro.
0: Uy, se murió el burro.
3: Y todos están en el velorio, pues, hablando, no, ese burro es buena gente, buen puntero, buen chacal, chambeaba duro, parejito, todo. Y todos hablan, ¿no? Y justo habla el león, pues. No, ese león, ese burro dice, el león dice, pero ese burro es buen puntero,
0: ¿ya?
3: Buen chacal. En su vida era buena gente, pero en bajada era un conche. La caribeña se suena y suena bien.
0: Muchísimas. Qué buen chiste, qué buen chiste, ¿eh? Tú también manda tu chiste al 900-207-785, porque estamos en los chistes para llorar. A través de la número 1, la caribeña sí suena. 928.

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0: Lore, muy importante. 9:42. Oye, estamos contentos, estamos felices, ¿ah? Porque ya estamos a pocos días. Exactamente a 2 días ya de celebrar. Estamos a 2 días de celebrar nuestro aniversario número 17. 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Qué bonita, bonita noche, ¿no? 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Estamos en el momento del chiste, chiste para llorar. Oiga, caballero. ¿Con quién estamos por aquí? A ver, hola,
3: buenas,
0: hola.
3: Buenas noches, la caribeña. Mi chiste es...
0: A ver, manda tu chiste.
3: Que un día salí del colegio...
0: ¿Ya?
3: Y una niña se había comprado un helado.
0: ¿Ya?
3: Y se cayó y lo rejuntó disimuladamente. Ella pensó que no la habían visto, pero sí la vi yo.
0: Ah, ¿tú la viste? Ay, ay, ay. ¿Qué tal chiste? ¿Qué tal chiste? No, muy bueno, muy bueno. Por acá, a ver. Hola, hola, caribeña. ¿Con quién estamos?
4: Y desde acá, en Trujillo, bueno, había...
0: Ajá, desde Trujillo ese chiste.
4: Que estaba López Aliaga chupando. Y me
0: ¿ya? Ah,
4: coche, su madre, voy a ganar las elecciones.
0: ¿Ya?
4: Y se cruza, una ballena. Una ballena, la gente que se bañaba y ve una ballena, y la gente sale corriendo, bueno. ¡Wow, una ballena! La gente sale corriendo a la orilla, una ballena, y este borracho viene una ballena. Está viene la policía, viene serenado, se viene salvavidas. ¿Dónde está la ballena? ¿Dónde? ¡Una ballena!
0: Seguía gritando.
4: Una ballena. Pues agarra y cerca serenado, pues. ¿Qué pasa, señor? Usted está loco, tiene una ballena. Lo que pasa, amigo mío, jefe, yo estaba tomando acá mis 3 cervezas.
0: Ajá.
4: Y una se me cae al mar, pues. Y una ballena. Una ballena.
0: ¡Buen chiste! Sigue mandando tu chiste al 900-207-785. Te los puedes perder. Mañana serenata caribeña. 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
1: La expulsión más rápida de un mundial ocurrió a los 56 segundos del partido. El uruguayo José Batista vio la roja directa tras una durísima entrada en Escocia en el Mundial de México 1986.
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0: Saludos muy especiales para Arnold Alcántara. El Luis Miguel. El Luis Miguel peruano. Saludos muy especial. Arnold Alcántara, mi gran hermanito. Escuchando la radio a esa hora de la noche. Qué bonito, Saludos especiales para toda la gentita. Escuchando la caribeña, sí suena. Chiste, chiste para llorar a esta hora de la noche. ¡No vamos a casita! Nos vamos para acá con los últimos chistes. Por acá nos dicen, a ver, Brian me dice, date tus últimos chistes, a ver, quiero reírme. A ver, chiste para llorar. Hola, hola, caribeña.
1: Muy buenas noches, Gustavito. Acá tu amigo Rafito.
0: Claro, Gustavito.
1: Un chistecito.
0: Ya, dale.
1: Bueno, resulta que un borracho va a la comisaría.
0: ¿Qué pasó, con?
1: Y justo estaba el comisario. El borracho entra y dice, a ver, comisario, ¿qué requisitos tengo que tener para ser un policía?
0: ¿Hay qué requisitos?
1: Y el comisario le contesta, ¿qué usted quiere ser policía? Que usted está loco, usted está tonto, eres imbécil o se cree pendejo. Y el borracho le contesta, ah, su madre, con tantos requisitos, mejor ya no quiero ser policía. Qué buena por mi madre.
0: Muchos requisitos. ¡No vamos! ¡No vamos a casita! 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Ingreso totalmente gratis, no puede faltar. Y el sábado, nuestro 17 aniversario en el Parque Zonal Jockey Upanqui. Te esperamos, a partir de las 2 en punto de la tarde. Escucha caribeña, así suena. Ángel Enrique te dice muchísimas gracias. Mañana nos reencontramos a partir de las 6 de la tarde. Yo le dejo en compañía de muy buenas manos y una gran voz maravillosa del gran Brian, claro. Así que conmigo será hasta mañana. Chau, chau. Sigue con la caribeña, porque la caribeña sí suena.

¿Cómo está mi gente linda? Tengan todos ustedes una muy, muy, muy espectacular, riquísima, sabrosa. Buenas noches, yo soy el Brian y estoy contigo en Radio La Caribeña. Si suena y me quedo hasta las 2 de la mañana acompañándote, por supuesto, con buena música, gente hermosa. Comenzó la fiesta del fútbol, comenzó el Mundial, gente. Arrancó el Mundial. ¿Han visto por ahí algún partido de repente? ¿Cómo está este Mundial? Creo que está medio friecito, ¿no? La verdad que, como no vamos, la verdad, los peruanos ni nos interesa el Mundial, hermano. Cuéntame a través del 900-207-785. Hoy tenemos preguntita hermosa, una pregunta muy linda, gente, ¿ah? ¿Eh? Atención, atención, ¿ah? ¿Eh? Preguntita. Atención. Preguntita del recuerdo. Hoy día es jueves de recuerdo, mi gente hermosa. A ver, tú vas a completar la frase. A ver. De niño yo quería y tú completas lo demás, ¿ok? ¿Qué querías de repente? ¿Querías de repente una bicicleta? ¿Querías de repente viajar a Disney, al Cusco, no sé, a Chosica, al Parque de las Leyendas? Cuéntame al 900-207-785. Hoy día jueves de recuerdo. De niño yo quería y tú lo completas, ¿ah? Oye, estamos en época de aniversario porque ya estamos ya. Mañana nuestra serenata, el sábado nuestra fiesta, pero de fiestas, ¿ah? Que va a ser pero un boom, ¿ah? Todo el mundo va a recordarla, pero hasta el próximo año inclusive, ¿ah? Ya sabes, mándame tu audio al 900-207-785. Yo soy el Brian y me quedo contigo hasta las 2 de la mañana. A ver, la preguntita, la frase es, de niño yo quería, y tú lo completas. Ya sabes que somos la número uno, ¿sí o no? La que pide todo el mundo, la que reclaman cada vez que tocan tu puerta. Cada vez que te dicen, señora, señor, mi rey, mi reina, ¿qué radio escuchas? Tú ya sabes que tienes que responderlo. La número uno, la que te pone a bailar y a gozar. La que está de aniversario, La Caribeña. Sí, sí, sí, sí, sí, sí, sí. Si suena, buenas noches.

0: 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Ay, ay, ay. ¿Cómo estamos, mi gente? Estamos en época de aniversario, en época de pasarla bonito, por supuesto. ¿Cómo está mi gente preciosa? ¿Todo bien?
1: No me mires.
0: Hemos hecho preguntita a través de nuestro WhatsApp 900-207-785 y hemos preguntado a la gente: de niño yo quería, y ustedes han completado la frase. Ya nos han llegado varios WhatsApp, así que vamos a enviar un parcito por ahí. De niño yo quería, por ejemplo, la verdad, yo quería tenerme un monopolio. Pero me iba a mi mercado y me compraba mi monopolio así, ese de 3 soles nomás, que tenía como 5 juegos, monopolio, ludo, todo, tenía ahí uno solo. Claro, hermano, era para lo que alcanzaba y yo me compraba y con eso éramos felices, ¿sí o no? Ahora todo el mundo con su celular y toda la cosa ahí, apretando los botoncitos, que tiquitique la pantalla, ¿no? Antes era otra cosa. A ver, vamos a ver. De niño yo quería. ¿Quién está escuchando la radio La Caribeña a todo volumen? A ver, ¿qué querías de niño, campeón, campeona? Te escuchamos a todo volumen, a ver.
2: De niño quería ser Flash. Para poder escaparme de las clases. ¿Qué? Y hacer otras cosas más divertidas, ¿no?
0: Ay, ay, ay, bien ahí, campeón, a tu sí, ¿ah? Está bien. Está bien, me da gusto, la gente quiere ese Flash, ¿no? Increíble, perfecto, a ver. Tenemos más audios por ahí, que está escuchando Radio La Caribeña en todo volumen. Cuéntanos, por favor, de niño, de niña, ¿qué cosa querías hacer? ¿Qué deseabas? A ver, te escuchamos, a ver, adelante.
3: La Caribeña sí suena.
0: Sí suena, mi amor.
3: Buenas noches.
0: Claro que sí. Buenas noches.
3: De niña yo quería...
0: ¿Qué querías, mi rey?
3: Una muñeca rubia.
0: Una muñeca rubia.
3: Y me compraban barcos, aviones, a pilas, a batería.
0: No puede ser.
3: Nunca me compraron mi muñeca rubia.
0: No, mi reina, pobrecita.
3: Hasta que me casé. Me olvidé, ¿no? Ya. Me casé y un día me compré para... Tuve a mis hijas y me compré...
0: Te dice tu gustito.
3: Son muñecas a mis hijas y entre ellas me compré una rubia que me encantó, que cantaba. Yo soy la reina de España. Y cantaba así una canción.
0: Qué lindo, ¿eh?
3: Y bien bonita. Y un día llegaron mis padres a visitarme. ¿Y mi mamá?

0: como es de hija de español,
1: ¿ya?
0: Le escucho cantar a la muñeca, a mi muñeca.
1: ¿Y qué? ¿Se enamoró?
0: Ay, yo soy la reina de España.
1: Oh, qué lindo recuerdo,
0: y mi mamá se enamoró y tuve que decirle, llévatela, mamita.
1: No, se la llevó me quedé sin muñeca. Qué linda.
0: Ya pasaron unos años y me he comprado una Alicia rubia y hasta ahorita la tengo y no dejo que nadie me lo toque. Gracias, chicos. Buenas noches.
1: Muy bien, hoy día estamos en Jueves de Recuerdo, ya sabes, ¿ah?

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0: Son las 10 y 41 en puntito de la mañana, hoy día jueves. Ya estamos ya solamente un día de la serenata y a dos días de nuestro fiestón de aniversario, gente hermosa. Espero que ya tengas tu entrada ya en la mano, en el bolsillo, tu QR ahí con tu celularcito ya guardado para que vayas y la pases, pero recontra chévere. ¡Ay, ay, ay! ¡Que vive el salto, mi gente! De todas maneras, como tiene que ser, por supuesto. Oye, gente linda, estamos recibiendo audios a nuestro WhatsApp al 900-207-785. Nos están mandando ahí sus riquísimos audios y nos están preguntando. Y la pregunta es... Oh, ¿así suena mi WhatsApp? Como teléfono antiguo, a ver otra vez, a ver WhatsApp, a ver. ¡Ay, su mata! Que está bien ese sonido que le han puesto, ¿eh? ¡Ay, ay, ay! 900-207-785. Mándame tu... Completa la frase, atención, por favor. De niño yo quería... Y ahí tú pones el lo que querías de chibolito, de chibolita. Vamos a ver quién está por escuchando la academia a todo volumen. ¿Qué cosa querías de niño, de niña? Te escuchamos. 3, 2, 1, audio.
1: De niña yo quería ir al concierto de Salserín que fue en la Feria del Hogar.
0: Con mucho swing.
1: Justo fue en agosto del 97, el mismo mes de mi cumpleaños. Yo iba a cumplir 8 y la respuesta de mi papá fue un rotundo no.
0: ¡No!
1: Luego, claro, pasó lo que todos ya sabemos.
0: Hoy sí, ¿no?
1: Y gracias a Dios, ¿no? O sea, igual tampoco iba a pelear por ir porque era chibolita, entonces no iba a haber una negociación. Pero lo que rescato es que siempre debemos hacer caso a los papás.
0: Ah, muy bien, ahí, perfecto. Hay que obedecer a los papis, ya saben, chicos. Ah, buen consejo, mi reina. ¡Ay, ay! ¿Quién más está por escuchando radio? ¡Todo volumen! ¿Qué cosa querías de niño? ¿Qué cosa querías de niña? Te escuchamos, corazón. De niño, de niña, yo quería...
2: Hola, guapo. Brian, hola, buenas guapo, noches. Mi respuesta es, bueno, ¿qué quería de niña?
0: Así es.
2: Bueno, lo que yo quería era una muñeca, mi ángel de la guarda.
0: Uy, qué bonito.
2: Iba al mercado y lo veía, la muñeca, y yo lo quería, pero bueno, pues mis padres no me lo podían comprar por motivo X. Oh. Pero ya, ahora que soy mamá y me lo... Y ¿ya? Bueno, ya, pues no así digas. Ya como... No, 9 años, así ya trabajando, pues me compré mi muñeca, pero ya no era la
0: ¡qué lindo!
2: La muñeca de mi ángel la guarda, ya era otra muñeca, pero parecía.
0: Ya.
2: Yo escucho Radio La Caribeña, así suena, bendiciones.
0: Ay, ay, ay, mi reina, qué lindo, ahí está. Me encanta porque eso suele pasar, ¿no? Cuando de repente de niños queríamos algo y lamentablemente papi y mami hacían su mejor esfuerzo con todo el cariño del mundo. Por supuesto, un abrazo fuerte para todos los papis que siempre le han dado lo mejor a sus hijitos en la medida de lo posible. Pero de repente no podían comprar ciertas cositas que nosotros queríamos, pero ahora ya la gente se da su gustito, ¿no? O sea, y eso está bueno. En un rato seguimos con más audios y por supuesto tengo para ti, ojo, atención con lo que te voy a comentar ahorita, sí, pero al toque right now, ¿ah? ¿Eh? Porque no sabes lo que se viene. Tú sabes lo que se viene, pero te lo voy a recontra contar. 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Así que ahí nos vidrios. Mándame tu audio al 900-207-785. Y la frase de hoy que tú completas es... De niño yo quería, de niña yo quería. Y tú lo completas, ¿ah? 900-207-785. Sonamos en todo el Perú y el mundo, en el universo, inclusive hasta en Namekusei, en todos lados. Hasta en Melmac, el planeta de Alf, también estamos en todos lados. La Caribeña sí suena. Un abrazo fuerte, sí, con buena música para ti. Chambeando, descansando, somos la número uno.

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0: dupla. Es algo muy especial.
1: ¡Siéntelo!
2: Ya estamos solamente a 50 minutos de que sea nuestro día de la serenata. Son las 11 y 10 de la noche, gente. ¿Cómo estamos? Ya están en casita, están ahí ya viendo sus noticias, escuchando La Caribeña, por supuesto, viendo sus TikToks, escuchándonos ahí con la musiquita de fondo, por supuesto, acompañándote todo el día, las 24 horas del día, como debe ser. O de repente te encuentras todavía en el auto, en el bus, ahí todavía casi camino a casita. O de repente estás trabajando, como tantos amigos que tenemos que trabajan en seguridad, en hospitales. También trabajan, por supuesto, de panaderos, también trabajan de taxista, etcétera, etcétera, etcétera. Y nos acompañan, por supuesto, toda la noche. Hemos preguntado al 900-207-785 la frase que tú estás completando. De niño yo quería. Vamos a ver qué nos han dejado por aquí. A ver quién está escuchando de radio a todo volumen. De niño yo quería. A ver, hermano, te escuchamos.
3: Muy buenas noches, mi amigo.
2: Óigame.
3: La Brian. Soy acá tu amigo Rafito.
1: ¡Sí!
3: Bueno, con el tema.
2: El tema, Rafito, dime.
3: Yo de niño quería tener...
2: ¿Qué cosa?
3: Un Super Nintendo, ¡Azú! Brian.
1: ¡Sí!
3: Pero mi padre,
2: ¿qué pasó, hermano?
3: Como no tenía económicamente...
2: Te entiendo, hermano.
3: Bueno, nunca tuve. Oh. Bueno, ahora que tengo mis 40 años...
2: ¿Qué pasó?
3: Ya tengo mi PlayStation 4.
2: ¡Óigame, buena!
3: Oh. Bueno, y hablando de niño... Mi amigo Juan Ábalos.
2: ¿Qué pasó con Juancito?
3: El niño quería tener siempre sus Transformers.
2: ¿Qué? ¿Le gustaban?
3: Pero como nunca tampoco, él también nunca lo compraron sus padres.
2: ¿Qué pasó, hermano?
3: Ahora de grande.
2: ¿Qué pasó?
3: Se transforma de Juan a Juanita.
2: ¡Ay, Dios santo! Oye, no puede ser, la gente está pero... me encanta la buena onda de la gente esta hora. La gente está pero on fire, encendida. Eso me gusta, porque te acompañamos las 24 horas del día, todito el día. A ver quién está también escuchando por ahí. Radio La Caribeña, ¿cómo estás? A ver, es un king, es una queen, es un rey, es una reina. Adelante, te escuchamos. De niña yo quería. A ver.
4: Mira, de chiquita soñaba...
2: ¿Qué pasó?
4: En ser sastre de grande.
2: ¿Ya? ¿Y ahora?
4: Bueno, ahora me dicen...
2: ¿Cómo te dicen?
4: Sastre veloz.
2: ¿Por qué?
4: ¿Sabes por qué?
2: ¿Por qué?
4: Porque hago... un mameluco en 5 minutos.
2: ¿Qué? ¿Qué? ¿Cómo? ¿Cómo que un mameluco en 5 minutos? ¿Qué está pasando aquí, Dios santo? Por el amor de Dios, ¿qué están vendiendo la gente? Ya sabes que tú también puedes mandar tu audio al 900-207-785. De niño o de niña yo quería. Atención, mi gente. 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

0: ya son las casi las 12 de la noche, casi viernes ya, son las 11:41. Ya nos encontramos a una hora en la que la gente está abrigadita ahí, por supuesto, dando lo mejor de sí. Algunos que están chambeando en el carrito, donde estés, siempre, siempre, siempre te acompañamos, por supuesto, porque estamos en época de aniversario, en época de cumpleaños.
1: ¡Que vive el santo!
0: ¡Que viva mi hermano! ¡Óigame! ¡Salud, salud, salud, salud! ¡Destápame la chilindrina!
2: ¡Destápame
0: la chilindrina, por favor, mi amor! Gente, recuerden que estamos recibiendo audios al 900-207-785. Y tú completas la frase. De niño yo quería, o de niña yo quería, y está la gente que pone, pero de todo, ¿ah?
1: ¿Oye, qué?
0: De verdad, la gente ahí me vacila, también me pone ahí, me pone chapas y toda la cosa. La estaba pasando bonito, eso es lo bueno, ¿sí o no, mi gente?
2: ¡Buena!
0: Ya sabes, mándame tu audio al 900-207-785. Y completa la frase, de niño, de niña, yo quería. Qué lindo, me encanta porque estamos recordando, hoy día es jueves de recuerdo. Oye, ya estamos casi ya viernes para nuestra serenata, no falta nada, ¿eh? La verdad que eso va a estar realmente fabuloso, realmente espectacular, mi gente linda. ¿Sabes por qué? Te lo cuento. 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No te faltes, no te faltes, no te faltes esta linda serenata que tenemos para ti, para ti, para ti. Digo, digo, digo, digo. Y seguimos con buena música. Aquí la número uno en el Perú y el mundo.
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0: Un saludo para la gente que nos escribe en Noruega. Poniendo las experiencias en Erling Haaland, que no se pronuncia Haaland, me dijeron que se pronuncia Erling Haaland, ¿ah? Un saludo para toda la gente que está viendo el Mundial también, por supuesto. Somos la número uno, caribeña, si suena.

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Ya estamos viernes 12 de junio, arrancamos con Serenata Caribeña. Manda tu audio al 900-207-785. Manda un saludito a quien tú desees, de cumpleaños, aniversario, de separación, de todo vale, ¿eh? 900-207-785. Te escucho, La Caribeña sí suena. Yo soy el Brian.

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Amigos y amigas, ya estamos viernes 12 de junio. 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Increíble cómo ha pasado el tiempo.

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Tú y yo también tenemos una cita hoy día viernes, gente. 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

voy a poner triste, pero el que se va soy yo, gente. Un gusto haberos acompañado desde tempranito, desde las 10 de la noche hasta las 2 de la mañana. Se quedan con el gran Esmira Arévalo, perdón. Y las ricas amanecidas para que la pasen bien, gente. Se diviertan al máximo y, por supuesto, sepan que los acompañamos las 24 horas del día. Siempre estamos con ustedes cuando van a chambear, cuando están en casita descansando, en la familia, en celebraciones, todo, todo, todo. Siempre estamos contigo. Sonamos en el Perú y el mundo. Cuando te toquen la puerta, ya sabes qué decir. 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

0: buenos días, muy buenos días, muy buenos días, muy buenos días. Llegamos al viernes fin de semana y el cuerpo lo sabe. Te doy la bienvenida a tu gran amigo en los micrófonos. Tú ya me conoces, tú ya me tabulas. Tu amigo Smith Arevalo, listo para poder acompañarte desde las 6 de la mañana en tus ricas amanecidas. Tengo algo muy importante que comentarte dándote la bienvenida. 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
1: Y la voz de nuestra Miki Nicole.
0: ¿Cómo estamos? Llegamos el viernes fin de semana. Y el cuerpo lo sabe. Que vamos a bailar y a gozar. Hoy en la serenata a nuestros 17 años. Y mañana en nuestro día central. El aniversario de Radio Caribeña, 17 años. Sube el volumen. Así iniciamos las ricas amanecidas.

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0: saludo para mi gran amiga Miriam en el rico San Genaro de Chorrillos. Para su linda mami Rebeca, siempre con la número uno de tu radio caribeña, que está de aniversario. Por acá me dicen hola Smith. Te saludo a tu gran amiga Jolly San Martín de Porres, que se apunta para irse al aniversario número 17 de la radio en Los Olivos, en el Parque Zonal Yoke Yupanqui. Bien, ¿ah? Pueden enviar su audio al 900-2077-85. 900-2077-85. Hola, buenos días. Hola, buen día, ¿quién se reporta?
1: Hola. Ay, buenos días.
0: Hola.
1: Acá el Ricardito.
0: ¿Qué te despierta esta hora, Ricardito?
1: Quiero saber si podría asistir al aniversario de la caribeña.
0: Claro, puede
1: para
0: ser.
1: Ver a la Suami Canallero. Qué bonita esta mujer.
0: Muy guapa, muy guapa, muy linda.
1: Para asistir con mi amigo Manuel, tío Smith. Aquí escuchando la caribeña. Sí, suena bien.
0: Buena, buena, Ricardito. Acá tengo otro saludo también para Manuelito, para Carlos y mi gran amigo Oscar en el rico Chimpún Callao, trabajando de amanecida. Bueno, mi hermano, otro saludo por acá, me dicen hola, saludo para el cabezón Willy. Es viernes y el cuerpo lo sabe. Hoy noche de chicas, perdón, noche de chicos, dice.
2: Ay, no.
0: Ay, ay, ay. Solito se vende el cabezón Willy. Solito se pone en bandeja. A mi gran amigo cabezón Willy le falta un empujoncito y ya está ya. Afuera de closet. Hola, buenos días. Hola, buen día por aquí. Hola.
3: Hola, ¿qué tal? Es mi hola. Muy buenos días. Te saludo como siempre acá. ¿Qué tal, mi querida Bebita? Saludito para todos los panaderos, vigilantes, enfermeras, para tuitititos que están en la sintonía de la radio La Caribeña. Nova Cher, número uno. ¿O no? Mi querido Smith. ¿Sí o no? Lo justo, Pet. Mi cabecita, mi brola. Saludito para todos y hoy. Viernes, el cuerpo lo va, sabe, no va a echar. Escuchando a mi caribeña. ¡Sí, suena! Sí, ¡feliz suena. Aniversario! Radio bien. La Caribeña.
0: ¡Buena! ¡Eso! ¡Ay! Saludos también para mis grandes amigos en el rico Italia, peruanos en el extranjero. ¡Buena, Ronnie!
4: ¡Saludos!
0: Saludos también para María Larraín. Viernes, fin de semana, me dice, si estuviera en Perú, me iría al aniversario de Caribeña. Ya pronto iré para Perú. ¡Buena, María!

0: los dueños del swing, DJ Pollo y Smith Arévalo, la pareja del año. Ya te comprometí, ¿eh? De verdad. Hola, DJ Pollo. DJ Pollo, ¿qué tal camisita que me sacaste el día de hoy? ¿Eh? ¿Qué tal camisita? Tú sí, ¿eh?
1: ¡Sí!
0: Me gusta. Vete con camisa y sin camisa también.
1: ¡Sí!
0: 2:37, 2:37. Te acompañamos en tus ricas amanecidas. Hoy es viernes, el cuerpo lo sabe. Hola, por acá me dice Azucena. Smith, hoy es viernes, mi cuerpo lo sabe. Que es mi descanso y me toca lavar, enjuagar. Lavar, enjuagar. Es lo que queda. Yo también hago lo mismo. Viernes, el cuerpo lo sabe, es mi descanso y tengo que estar lavando y enjuagando. Lavando y enjuagando. Ya no es descanso, ya. Deberían tener 2 días de descanso. Hola, por acá soy Lucero. Hoy es viernes, el cuerpo lo sabe. Y es lo peor, estoy Misia Smith, présteme plata. Hola, Smith, ¿cómo estás? Hoy viernes. Y mi cuerpo lo sabe. Sabe que me toca trabajar el doble porque si no me quedo el día de sábado trabajando esta tarde. Bueno, hermano, hay que darle duro al trabajo, hermano. No te me quedes con las ganas ahí. Hola, ¿cómo estás, Smith? Saludos muy especial para mi gran amiga Milagros. De parte de Johan, dile que salga ya. 2 horas en el baño, se ha quedado jato, dice. Según ella, se ha ido al servicio nada más. Hola, por acá, ¿cómo estamos?
1: Y tiene y baila.
0: Es viernes y mi cuerpo lo sabe. Smith, es viernes y mi cuerpo lo sabe que ya se acerca a quincena y tengo que pagar mis deudas. ¡No!

0: acá, a ver, hola, buenos días. Hola, buen día, ¿cómo estamos? Hoy viernes y mi cuerpo lo sabe.
1: Ahora sí, quiero mandar saluditos para mi causita Rosita, que está en la sintonía acá, bebita. Una mujer 60, 90 y revienta.
0: Ay, ay.
1: Pero está ahí en el mar, imagínate. Mira. Cómo. Está de 94. Saluditos, Rosa. Siempre caribeña, si suena.
2: Muy buenos días, amigo Smith, acá Taxi J desde Surco, amigo, acá estamos full chamba con la radio caribeña, si suena, suena bien. Viernes, el cuerpo lo sabe, destapa,
0: Miguelito.
2: Saludos a todos los oyentes de la radio caribeña, si suena, suena bien. Mañana somos.
0: Mañana somos.
2: De radio.
0: Ah, ya. Yes,
2: papá.
0: Ya decía, somos más. Sí, mañana somos en el aniversario de la radio. ¿Ah? Te esperamos, mi brother. Hola, soy Vanessa Smith. Es viernes y mi cuerpo lo sabe que mañana tengo examen. ¡No! Hola, soy Efraín de San Juan de Miraflores. Hoy es viernes y mi cuerpo lo sabe que nunca voy a salir porque nunca salgo los viernes. Hola Smith, ¿cómo estás? Soy Rafael. Te escucho de San Martín de Porres. Hoy es viernes y mi cuerpo lo sabe que los viernes son de ambiente. ¡Ah! Mándame tu audio al 900-2077-85. 900-2077-85.

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Y mañana la continúa, claro. Nos vamos de mantel largo. Mañana en Los Olivos. Gracias, Totus. Lo puedo, Totus.

Ya vengo de saludo de cumpleaños. Que me acabo de enterar que de mi gran amigo está de cumpleaños. Ya vengo con saludos, ¿ah? Esta es la hora 2:43.

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0: bueno el fin de semana y el cuerpo lo sabe. Saludos para José Luis en Villa El Salvador, en su rico taller, en la costura trabajando de amanecida, siempre acompañándose con Radio La Caribeña. Si suena, envíame tu audio al 900-2077-85. Saludos también para mi gran amigo Daniel en Villa María del Triunfo. Oiga, me tengo el día de hoy un saludo muy especial para todos mis grandes amigos, fieles oyentes de Radio La Caribeña, si suena a todo volumen. Y el día de hoy es un día muy importante para mi gran y buen amigo, porque aquí somos una familia, ¿sí no, muchachos? ¡Somos una familia!
1: ¡Sí!
0: ¡Claro! Mi querido DJ Pollo es como un hermano para mí, ¿sí o no, DJ Pollo?
1: ¡Sí!
0: ¡Buena, DJ Pollo!
1: ¡Sí!
0: Hey, 2:56, tengo un saludo muy especial para un gran oyente de la radio. Siempre está con nosotros, con sus ocurrencias. ¡Todo libre, todo libre, todo libre! Y siempre recorre las calles de todo Lima. Hoy queremos enviarle un gran saludo muy especial para nuestro gran amigo Taxista J, que está en estos momentos muy contento, muy emocionado, celebrando su onomástico. Un saludo muy especial para mi gran amigo Taxista J, que el día de hoy está de cumpleaños. ¡Que vive el santo!
1: ¡Que viva!
0: Que papito Dios le regale mucha salud, trabajo, alegría y momentos inolvidables a su familia. Junto con él, que la pasen el día de hoy muy lindo, muy hermoso, hoy en el día de tu cumpleaños. Admiramos tu esfuerzo diario, recorriendo las calles día a día y muchas veces de amanecidas, que siempre con el objetivo de sacar adelante a los suyos. Que este nuevo año venga cargado de bendiciones, metas cumplidas, muchos motivos para sonreír y que tengas un excelente cumpleaños y que el día de hoy la pases muy lindo. Que la pases muy lindo junto a quienes más quieres. Y recuerda siempre, mientras más metas, mejor.
1: ¡Sí!
0: ¡Feliz cumpleaños para ti! Felicitaciones para ti, mi gran amigo. El día de hoy pásala muy lindo, muy hermoso. Hola, Taxista J. Hola.
2: Hola. Ay, papi, mi paño,
0: hazme el amor. 2:58, vamos con más música en tu rica amanecida.

tiramos la casa por la ventana. Buena taxijota. Esta es la hora, 2:58 en tus ricas amanecidas.

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0: 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Gracias, Totus. Lo puedo, Totus. ¡Hey, hey, hey! Gracias, Totus. Muy bien. Completa la frase del día de hoy. 3 ya con 15 minutos, 3 y 15. Completa la frase, peruano que se respeta. Complétame la frase, ¿eh? Peruano que se respeta. Come su ceviche de carretilla. Bien. Picante. Hola, soy Percy, me dice por acá Al Smith. Pero lo que se respeta, come su chanfainita donde la tía Carola, que a veces nos da gato. Y... Saludos para la gente chévere de Chiclayo. Hola por aquí, hola. Peruano que se respeta. Hola, buenos días. Hola, buen día.
1: Hola, ¿qué tal? Les saluda Maverick Vázquez. Quiero mandar un saludo para Roxana, alias La Chinita. Buena. Hashtag peruano que se respeta. Dice que va a llegar a una hora, pero llega dos horas después. Esa. Saludos a Radio La Caribeña.
0: Sí, suena y suena bien. Mándame tu audio a 900-2077-85. Peruano que se respeta. Mueve la cintura. Por acá, peruano que se respeta, hola, soy Dani de Los Olivos. Peruano que se respeta, toma su desayuno, su pan con tamal, huevo, camote y no bachir. Y todo junto y no tiene. Y no tiene hambre todito el día, no hay más, dice. Peruano que se respeta, no se pierde el aniversario de Radio Caribeña, buena. Saludo para Ismael en Los Olivos. A ver, complétame la frase. Peruano que se respeta. Dice por acá, peruano que se respeta. No tiene para la chancha de la chela, pero se regresa en taxi a

0: pero queremos escuchar la voz.
1: Esa es la hora, 3:17.
0: Los Perú.
1: 3:17 en tus ricas amanecidas. Mándame tu audio al 900-2077-85.
0: Toma sabor.
1: Con el hashtag peruano que se respeta. A ver, compléteme la frase.

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0: 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Totus, lo puedo, Totus. Muy bien, completemos la frase del día de hoy. El hashtag es peruano que se respeta. Completa la frase.
1: Ahora sí.
0: Peruano que se respeta.
1: Swing, pa' que sepa.
0: Peruano que se respeta se va a tonear. Sin ni un sol en la billetera, dice. Bueno, sí, ¿eh? Nos la ingeniamos de todas maneras. Por acá, hola, soy Ángel, dice por acá. Saludos, Smith.
2: Sí.
0: Saludos para Ángel. Dice por acá, ya se acerca las fiestas patrias, Smith.
2: Sí.
0: Peruano que se respeta, se gasta toda su gratificación en salidas. Después ya no tienen ni plata. Hola, por acá, dice. Hola, por acá. Hola, saludo para Zoila Salas.
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0: En Italia, Zoila Salas en Italia. Saludos, Zoila, un besote inmenso para ti. ¡Mua! Mándame tu comentario al 900-2077-85. Peruano que se respeta, mándame tu audio. Dice por acá, peruano que se respeta siempre se porta bien, esté en el país donde esté, siempre dando una buena imagen. ¡Buena! Saludos para toda la gente chévere de Piura, de parte de Danitza Cruz. Saludos muy especial para mi gran amigo Florentino, de parte de Danitza. En el rico Piura, Piura, Piura. Complétame la frase, peruano que se respeta.
1: Qué lindo.
0: Hola, saludos para toda la gente chévere de la Ciudad Blanca de Arequipa. Arequipa City para mi batería, dice por acá. Para Milder, Josué, Patricio, Maque, Jano, Diego, Andrés, Alonso, Mili, Raúl, Adriana, Bruno y Adrián. De parte de Rodrigo. ¡Buena, Rodrigo!
2: ¡Sí!
0: Ay, complétame la frase. Peruano que se respeta. Hola, hola, buenos días. Hola.
4: Buenos días, buenos días. Un saludo a toda la gente de la caribeña, sin
0: eso.
4: Pena.
0: Bien, hermano.
4: Peruano que se respeta.
0: A ver, cuéntame.
4: Toma desayuno, almuerzo y cena.
0: Ay, ay.
4: Donde la tía Veneno.
0: Eso.
4: Donde la tía Veneno.
0: Claro, hermano.
4: Saludos a la caribeña.
0: Y no le hace daño porque la tía Veneno te cuida, hermano. Claro, ella te cuida.
2: Sí.
0: Ella sabe qué es lo que te cae mal y qué es lo que no, ya. Peruano que se respeta, le dice la tía Veneno. ¡A la tía! Lo de siempre, tía. Lo de siempre. Así como te dejó tu ex. ¡Ay! La tía, así tampoco. Hola, buenos días.
5: Hola, con la frase peruano que se respeta, ha tenido que haber disfrutado el lindo paisaje de Machu Picchu en Cusco. Claro. Octava maravilla del mundo.
0: Muy bien.
5: Porque se conoce lo nuestro, después el resto. Muchos saludos desde Ica.
0: Buenas, saludos para toda la gente de Ica. Chambeando en las ricas amanecidas, ¿ah? Claro, conocer nuestro querido Perú es lo más importante. Peruano, ¿qué se respeta? Hola, buenos días.
6: Hola, caribeña, me llamo Katherine.
0: Hola, Katherine, ¿cómo estás?
6: Y peruano que se respeta celebra las fiestas patrias comiendo su rica comida peruana.
0: Uy,
6: como los picarones. Ay, qué rico.
0: Uy, los picarones, los anticuchos.
6: Suena.
0: La mazamorra. Mira que ya estamos 12 de junio, qué rápido se va en mesa, ya vienen las fiestas patrias. Los anticuchos, la mazamorra, ¡ay, qué rico! Y me has antojado un rico arroz con leche. Hoy día voy a hacerme mi arroz con leche. De todas maneras. Hola, buenos días. Peruano que se respeta, mándame tu frase, complétame la frase. Hola, buenos días.
5: Hola, con la frase peruano que se respeta, ha tenido que haber comido sus deliciosos anticuchos en su carretilla preferida. Muchos saludos de Ica.
0: Saludos en Ica. Full sintonía están en Ica. Gracias, Ica. Siempre con Radio La Caribeña, si suena. Peruano que se respeta, mándame tu audio. Hola, buenos días.
7: Buen día, buen día, buen día, Smith. Hola, saludos cordiales. Muchas felicidades por su aniversario, 17 años. Aquí escuchando a La Caribeña como todos los días. Smith, Smith, saludos, saludos desde el puerto de Tampico, Tamaulipas, México. Hasta, así como se dice en México, no vais a chupar mucho. Saludos, felicidades, enhorabuena, que sean muchos años más.
0: Gracias, hermano.
7: Parte de Paco Reyes, andamos en fría como todos los días, con una temperatura de 30 y tantos grados.
0: Ay, ay, ay.
7: Se te suda hasta la conciencia.
0: ¡Epa! Ahí en México están más que contentos, ¿ah? Están más que contentos, hermano. Saludos para todos mis grandes amigos de México. Están más que contentos. 2-0. Con Sudáfrica, ¿eh? 2-0, hermano, 2-0. De infarto. Ayer el Mundial estuve viendo, la verdad que estaba maravilloso. Maravilloso. Peruano que se respeta, mándame tu audio al peruano que se respeta. Hola, buenos días. Hola, buen día.
8: Peruano que se respeta.
0: A ver.
8: Come lentejitas todos los lunes.
0: Peruano que se respeta, sí, efectivamente, come lentejitas todos los lunes. Esta la vocecita que me ha secado a mi querido Rafito. Dice por acá, peruano que se respeta va a comer en la casa de su suegra y le dice... Suegra, ¿no ha podido cocinar algo más rico? No te pases. Peruano que se respeta le dice a su suegra. Suegra, ¿no quiere meterse en la piscina?
9: Baila con su estilo.
0: Ya que usted se mete en todo de repente, ¿no? Peruano que se respeta va a la tienda a las 3 de la mañana y toca desesperado, dice: vecina, vecina, es una emergencia, ayúdeme, por favor. Dice por acá, peruano que se respeta va a buscar su cerveza bien helada en Barcelona. ¡Buena! ¡Claro! Peruano que se respeta, hola, buenos días. Hola.
10: Padre, mi querido Smith, peruano que se respeta acá en mi querido en Europa, en Italia. Ver, peruano, cuéntame. Que se respeta, que se ponga la camiseta bien peruana.
0: Eso, hermano.
10: Justo,
0: claro.
10: Orgulloso, con el pecho bien rojo y blanco.
0: Epa.
10: Salimos para adelante. Calor, frío, montaña. Y lo último, escuchando a mi caribeña.
0: Esa. Dice por acá, peruano que se respeta, hola, soy Broly. Peruano que se respeta va a jugar fulbito y termina en full vaso. ¡Eso! Tremendo golazo. Hola, buen día.
11: Ese es mi peruano que se respeta, trabaja y no pide a nadie. Lo justo.
0: ¡Epa! Eso, peruano que se respeta, trabaja y no pide a nadie. ¡Escuchate! ¡Hola, buenos días! ¡Hola!
12: Hola, Smith, Radio Caribeña, si suena. Peruana bien. Que se respeta, que yo me levanto todos los días, 3 de la mañana, trabajo, vendiendo comida.
0: ¡Epa!
12: Y nunca me rindo.
0: Eso.
12: Hace 25 años y sigo trabajando.
0: Muy bien.
12: Peruana que se respeta, peruano nunca se rinde.
0: ¡Eso! Sí. Peruano que se respeta, nunca, nunca se rinde. Sí. chambea día, tarde y noche, ¿ah?
2: ¿Eh? Sí.
0: Y su rica amanecida.
2: Sí.
0: Swing, swing, swing. Muy bien, nos vamos a la pausa y regresamos con más. Aquí en tus ricas amanecidas. 3:52 minutos, 3:52.

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0: 4 y 10.
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4 ya con 13 minutos. Ya están nuestros grandes amigos de volante, alistándose para ir a la chambita, a tomar su ruta en el transporte público. Para mis grandes amigos taxistas, desde muy temprano trabajando. Para mis grandes amigos en los diferentes camiones de carga y descarga, en los mercados productores de todo el Perú. Va amaneciendo, van chambeando, así que saludo para todos mis grandes amigos y amigas. Siempre con la número uno de tu radio, La Caribeña. Sí, suena y suena bien. 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Ricas amanecidas. Esta es la hora, 4 con 15 minutos.

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1: Con 32 minutos, 4:32. Los dueños de tus ricas amanecidas. WhatsApp 900-20-77-85. Llegó el momento de las rapiditas. Respuestas rapiditas, ¿ah?
2: ¡Sí!
1: Yo sé que me vas a enviar al toque tu respuesta.
2: ¡Sí!
1: Complétame la frase. No es un buen tono si no.
2: ¡Sí!
1: A ver, un tono. Siempre tiene que ser buen tono si hay algo en particular. Por ejemplo, no es buen tono si entro de día y salgo... Digo, entro de noche y salgo de día. Claro, yo tengo que amanecerme, si no, no es buen tono. No es buen tono si no... Si no hay trago, muchacho, no es buen tono. ¿Qué van a pasar? Pura agüita, nomás. Dice por acá, hola. Ya ve, ya están llegando por aquí los mensajes al 900-20-77-85.
2: ¡Sí!
1: De preferencia audio, por favor, ¿ok? Saludo para Jorge, dice por acá. Te escucho desde Caraballo, levantándome de dormir, hermano. No es buen tono si no te botan de la jata por hacer mucha bulla, ¿eh?
2: ¡Sí!
1: Bueno, también, ¿no? Por acá me dice Diego. No es buen tono si no está la chica que me gusta. ¡Buena, picaro! ¡Buena! 4:34, 4:34.
2: ¡Sí!
1: No es buen tono si no me ponen una de Néctar. ¡Buena! Claro, no es buen tono, que la tiene que ver de Texas. ¿Sí o no? Néctar. Mándame tu audio por acá, a ver. Hola por aquí, hola. Bueno, por acá tengo un saludo de parte de Gran Ronnie. Un saludo para Taxi J. Un feliz cumpleaños, que le pase muy lindo, muy hermoso. De parte de Ronnie, para Taxi J. De Gran Rafito también te mando un gran saludo para ti, Taxi J. Que le pase muy lindo, muy hermoso. No hay buen tono si no está Taxi J para celebrar su cumpleaños, pero muchachos. ¡Que viva el santo!
2: ¡Que viva el santo!
1: ¡Que viva! No es buen tono si no... Complétame la frase, ¿ah? Hola, buenos días, hola.
3: Buen día. Aquí activados camioneros S.A.
1: Buena.
3: Un sintonía, ver, Radio mi Caribeña.
1: Ese, mi hermano.
3: No es un buen tono si no hay... Buenas y buenas malcriadas. Claro, pues,
1: claro,
3: mi querido queso parmesano.
1: Buena. ¿Por qué?
3: ¿Por qué? Cuando te pones duro, te rayas. Saludos, un fuerte abrazo.
1: Buena, mi querido. Por acá me dice, hola, Smith. Soy Arturo. No es buen tono, si no... Te vas al baño y te quedas jasto hasta el amanecer. Hola, soy Liliana de San Juan de Miraflores. Hola, Smith. No es buen tono si no te rajan de la comida. Siempre van a rajar. Oye, sí, uno les invita y están rajando que muy poquito, que muy picante, que por qué no me dieron presa. Todo siempre así, ¿no? Ay, ay, ay. Igualito es mi gran amiga María Larraín. De todo se queja. Saludo también por acá a Jessica de Chancay. Me dice saludo para Taxi J. Buena, buena. Mándame tu audio con el tema del día de hoy. Estamos con el tema. Vamos, no es buen tono si no. Saludo para Saúl. Dice, no es buen tono si no te terminas chapando a la hermana de tu amigo. ¡Oye! Respeta. Claro, así nace el amor, dice por acá. Una buena excusa, participar el tono en la familia, ganarse la familia, dice, buena.
2: ¡Sí!
1: Ese, mi hermano. Sí. ¡Ey! Kimberly dice por acá, no es buen tono si no ponen la chilala. Eso, la chilala.
2: ¡Sí!
1: Hola, buenos días. Hola, buen día.
4: ¿Qué?
3: ¿El tema?
1: El tema, muchacho.
3: No es buen tono.
1: A ver, dímelo.
3: Cuando no hay las maricas. Ay, como yo. Ah, no, no, no, no. No es buen tono, que mi querido bebita, cuando no están las bebés, las lindas bebitas. Tú sabes, ¿no? Sin eso no la haces linda. Bebita. Pensando, pe, mi querida, la que tú estás encontrando, ¿no?
1: Buena bebita. Bebita. No es buen tono. A ver, por acá dice. Dice por acá, no es buen tono, sino a chicos guapos. Los chicos guapos me encantan, dice Karina, dice por acá.
2: ¡Sí!
1: Buena, Karinita. Hola, saludo para mi gran amiga Marita, me dice, no es buen tono si no hay colágenos para llevármelo a mi casa, dice. Fue Marita, contrólate, fue Marita. Hola, buenos días, no es buen tono si no... Hola.
4: Buenos días, Radio La Caribeña.
1: Buenos días, ¿cómo estamos?
4: A ver, no es buen tono si al final no te das tu buen cache.
1: Ay,
4: ¡salud!
1: ¡Ay, criado! ¡Esa
5: es la droga!
1: ¡Dale esa palabra! Dice por acá. El cabezón Willy me dice por acá, no es buen tono... Si no dejas empeñado tu DNI por la cerveza en la tienda para continuar la rumba, ¡buena! Esto aplica a las mías, ¿no? Otra se la sabe, cabezón Willy.
2: ¡Sí!
1: Dice por acá, no es buen tono. Mi gran amiga Rosita Caguana me dice por acá, no es buen tono. Si no, no te levantas a uno, dice. A uno que está borracho ya tiene que irse a su casa, pues mal pensado. Muy bien, mientras que me mandas tu audio, tengo algo muy importante que comentarte a esta hora de la mañana. 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A ver, mándame tu audio. No es buen tono, si no... No es buen tono, si no...
6: Muy buenos días, amigo de Smith Acata CJ de La Victoria, amigo. A ver el tema, no es buen tono, sino hoy día hacemos parrillada. Están invitados todos los oyentes de la Radio Caribeña, si suena. Amigo de Smith, estás invitado. Rafito, Ronnie, Tóxico, todos los varones vamos a hacer un deporte, un folvito.
1: Claro,
6: y las damas, boli. Así es, señor, así es, señores.
1: Claro,
6: están invitados todos, todos. Gracias por saludos, cada gracias. Uno de ustedes. Saludos. Caribeña, si suena, suena bien.
1: Sí, suena bien.
6: Papá,
1: sí,
6: después de folvito, un vaso. Mi querido.
1: No es buen tono si no.
7: Y es Smith, no es buen tono si no te bajan la palanca para que todos se vayan a su casa. Mucha bulla.
1: Esther Bartolo, estrella de la Ramiro Priale. Me ha pasado. Han bajado la palanca, pero ni con todo, ¿ah? ¿Eh? Ahora tenemos parlante con batería, salimos a la vereda.
7: Cumpleaños, Tarcijota. Muchas bendiciones.
1: Eso. Hola, buenos días. Hola, lady.
4: Buenos días.
1: Hola.
4: A ver, no es un buen tono si al final no remojas la nutria. Saludos, Radio La Caribeña.
8: Mira este viejo mañoso.
1: Mañoso.
2: Mañoso.
9: Baila con su estilo como un figurín. 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
1: Muy bien, por acá, 4:42, envío tu audio al 900-2077-85. No es buen tono, sino...
10: ¡Gracias!
1: No es buen tono, sino ponen Armonía 10 de Walter Lozada.
10: ¡Mare!
1: Y mañana... mañana estarán en nuestro aniversario número 17. Así que no te lo puedes perder, ¿ah? En Los Olivos. 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Mañana. No te lo pierdas. La hora 4:42.

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0: En La Caribeña, 4:45.

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0: 5 y 8. 5 y 8.
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5 y 9. 5 y 9. 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

0: mañana con 12 minutos, 5 y 12 minutos en tus ricas amanecidas por Radio La Caribeña. ¡Sí suena! 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
0: 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Es la hora, ya 5 con 15 minutos de la mañana. Nos vamos alistando para ir al trabajo. Otros ya están en ruta. Otros saliendo del trabajo. Siempre con su Radio Caribeña. Sí suena a esta hora de la mañana. 5 y 15 minutos. Súbele volumen con buena vibra. En este viernes, fin de semana.

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0: las 5 ya con 24 minutos. 5 y 24 minutos. A todo volumen. En tus ricas amanecidas. Preparándote para la chambita. Bueno, por acá me quedaron unos comentarios sobre el tema. No es un buen tono, sino hay guerra de chistes para contar en la casita con toda la familia. Claro, un buen tonazo, sí, ¿ah? Claro, un buen tono. Por acá me dicen, Smith, no es un buen tono si no te quedas hasta que te dicen, vengan para que tomen caldito a las 9 de la mañana. Aso de amanecida, de hamaca, te vas, muchachos. Claro, no es buen tono si no me amanezco en el aniversario de Radio Caribeña. ¡Buena! Hola, buenos días.
1: Felicidades, hola. Felicidades, querido Caribeña. Felicidades en tu aniversario. Gracias, 17 añitos. 17 añitos. Estás chibolito también.
0: Chibolito, claro.
1: Chibolito. Recién te están saliendo unos cuantos pelitos, ¿no? un abrazo para toda la próxima familia caribeña de acá del tóxico, de este cusqueño macho.
0: Buena.
1: Saludos, Smith. Todos, a todos en general, a toda la gente trabajadora ahí en la caribeña.
0: Claro, hermano, gracias.
1: Un abrazo de este macho. Y macho, que sigan los más aniversarios. 17 añitos, todavía, mujer, todavía no ha conocido. Hermano. La caribeña, sección aniversario.
0: Buena, mi hermano, ¿eh? Saludo por aquí. Saludo para Rosa Caguana de Coma La Pascana. Y ya está rumbo a la chambita. Ya agarró sus pizarras. Me voy a vender mis pizarras, Smith. A pasarla muy bien recorriendo todo Lima vendiendo las pizarras. Buena. Rosita Caguana de Coma La Pascana. Dice, no es buen tono si no las paso con mis patas de barrio. Después de cuánto tiempo voy a regresar a Perú y tengo que gozar ese tonazo. Hola, buenos días por acá. Hola, por acá. No es buen tono si no paso la fiesta caribeña a todo volumen toditita la noche. Buena, hermano. Fiel oyente, ¿eh? Saludo para Moisés Granda en el rico San Juan de Miraflores. Hola, buenos días.
2: Muy buenos días, amigo de Smith. Acá está CJ de Centro Lima, amigo. Todo full.
0: Dímelo.
2: Full.
0: Ahora,
2: amigo.
0: Full.
2: No es buen tono si te pones una cortenita de Grupo Alegría, amigo. A ver, epa, ponte una temita de Grupo Alegría.
0: Epa,
2: así
0: hermano,
2: es, mi querido. Viernes, el cuerpo lo sabe.
0: Destapa. Destapa la chelita. Hola, buenos días.
3: Buenos días, la caribeña. No es buen tono.
0: Sí.
3: Si por error le meto un chape a mi comadre.
0: ¡Ah!
3: Pero bien que se presta para la huevadita. La caribeña sí suena.
0: ¡Sácale! ¡Malcriado! Saludito por acá. A ver, tengo por acá saludos. A ver, ahí venimos con la canción por acá. Saludo para Rodrigo Calle. Un gran saludo muy especial para Rodrigo Calle, tu sensual de la cumbia. Buena, Rodrigo Calle. Siempre con Radio La Caribeña, si suena a todo volumen. Saludos, feliz aniversario de Radio La Caribeña, nos dice Luz Guillén. En Enrico Briña. Esta es la hora 5 con 27 minutos en tus ricas amanecidas. ¡Epa! No es buen tono si no están los hermanos Silva. Y mañana estarán en nuestro 17 aniversario en Jockey Yupanqui en Los Olivos. No

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1: 5 y 29.

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para su esposo Mario en el rico Barranco, Barranco City. Saludos en Villa El Salvador para Olinda. Ya está lista para los desayunos para el día de hoy, viernes, fin de semana. Saludos también para Elías. Toda la gentita chévere de Villa El Salvador. 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Ya con 46 minutos, así que no te pierdas el día de hoy, la serenata rumbo a los 17 años. 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Esta es la hora 5 y 46 minutos. Saludo para Juliana Quiroz Estrada. Siempre con Radio La Caribeña, si suena. 5 y 47.

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3: Un aplauso para la chica de corazón serrano. 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

5 y 52. 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

tengan un bonito fin de semana. Los esperamos el día de hoy en la serenata de los 17 años en Enrico Chorrillos. Y mañana en los 17 aniversario en Los Olivos, en el Parque Zonal Yoke Yupanqui, desde las 2 de la tarde. Mañana. Desde las 2 de la tarde, ¿ah? Vamos a bailar, vamos a cantar, a pasarla súper bien en el Parque Zonal Yoke Yupanqui, desde las 2 de la tarde. Tremendo escenario, ¿ah? Bonito fin de semana, cuídense mucho. Ya viene Rolly Javier con la colección. Los dejo con la más sonada de la semana. Chau.

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1: 6 de la mañana.
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1: 6 y 11. 6 y 11.

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Seis y doce. 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

basta, ¿verdad? 6:39 a.m. Bueno, y hablando de envidia, me tienen envidia. Vamos a ver qué te depara el destino para el día de hoy. Aries. Atención, Aries. Descubrirás siempre las facetas hasta ahora desconocidas en el amor. Deja de lado lo que te impide avanzar. Para ti, Tauro. Hoy día, Tauro, busca hacer actividades que te llenen de alegría, de optimismo. No te quedes encerrado siempre en el pasado. Sal de allí. Géminis. Buen momento para respirar profundo y botar todo lo malo, Géminis. Ten cuidado con las comidas pesadas. Cáncer. Hoy día, Cáncer, hoy viernes, es una excelente ocasión para realizar un paseo al aire libre o estrechar de repente lazos familiares. Gasta lo necesario, ¿eh? No te estés excediendo. Cáncer. Ya sabes. Vámonos para acá con más. Leo, atención para nuestros amigos del signo Leo. Esa persona se siente bien a tu lado. Verás que un viejo anhelo se va convirtiendo en realidad. Sonríe un poco más. Mucha seriedad, ¿no crees? Volvemos en un ratito con más, en segunda parte. Lo que tenemos para el día de hoy, el bloque del horóscopo. 6:40 a.m. Hoy en la serenata. Por los 17 años de la caribeña.

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0: y 50.
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Vamos a pasar a súper bonito hoy la serenata. 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Bueno, y para ir finalizando ya el día de hoy, vámonos con los últimos signos del horóscopo que tenemos en esta edición. Virgo, para ti, Virgo, reflexiona, Virgo. Atento, reflexiona sobre tu relación de pareja o familia. Hay situaciones que debes corregir para avanzar. Libra, evita los conflictos dentro del hogar por temas que no son de mucha importancia. Relájate un poco, Libra. Escorpio, tienes una espinita clavada en el corazón. Estás en un momento de dudas. Utiliza bien ese dinero. Sagitario, para ti, Sagitario, levanta el ánimo y disfruta al máximo este día, así haciendo las cosas que más te gustan. Escucha siempre los consejos. Capricornio, después de días de intenso trabajo, trata de descansar y alejarte de lo cotidiano. Esa persona te extraña. Acuario, tu carácter voluble confunde a tu ser querido. Debes ser paciente. Esos deseos se están cumpliendo poco a poco. Piscis, y el último signo. Para ti, Piscis, busca tu paz interior. Eso es lo recomendable para que encuentres equilibrio en tu vida. Brinda lo mejor de ti en el trabajo. Terminamos. Cerramos con broche de oro, gente, el día de hoy. 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
1: 7:01.
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7 y 4. Mañana es el aniversario de la Caribeña. Celebramos 17 años en el Parque Zonal Yoque Chupanqui. ¡Te esperamos! ¡Ah!

0: fiesta. Esto de jingle lo utilizamos en verano, pues. Estamos en otoño-invierno. Y aún todavía sigue durando el jingle. Pero bueno, son las 7 de la mañana con 8 minutos. ¿Qué tal? ¿Cómo están, gente? Buenos días. ¡Hola!
1: ¡Sí!
0: Saludamos al Perú porque mañana ya es nuestro aniversario. Mañana celebramos los 17 años de la radio más importante en cumbia, como es la caribeña, la radio que sí suena en todo el país.

0: nuestro tremendo y gran aniversario es mañana, hoy la serenata. Creo que está con nosotros Miguelito Moreno, buenos días, hola.
1: ¿Cómo está Rolly? Hello. ¿Cómo está Rolly? Buen día.
0: Bien, bien, con todas las ganas ya de querer ya festejar estos 17 años, que será mañana, hoy la serenata y mañana el evento en el Parque Zonal. Yokey Upanqui.
1: Una expectativa, pero más alta que la inauguración del Mundial, mi estimado Rolly.
0: Nada que ver, no se iguala, por favor.
1: Estamos pero todos emocionados, ya queremos estar en el escenario. Faltan horitas, horitas, horitas, horitas.
0: Poco nada más, así que nada. Hoy tenemos las entradas también para regalarles. Entradas dobles. Entradas VIP.
1: ¡Sí! Eso es para los gorditos,
0: ¿Por qué?
1: No. Porque necesitan una doble entrada, dice.
0: No. Para dos personas se
1: para dos personas.
0: Claro, para dos personas.
1: Bueno, señoras y señores, ahorita nomás hoy día es la serenata aquí en Cocharcas, en el Estadio de Chorrillos. Y mañana nos vamos a Lima Norte.
0: Ya
1: todos
0: saben.
1: Felices, todos contentos.
0: Claro que sí, ya lo saben. Y hoy te regalamos las entradas si quieres llevártelo ayer. Hemos regalado a 5 gatos. Porque estaban imitando a los gatos. Pues como maulla un gato.
1: Hoy día va a haber otra imitación.
0: Así es. Hoy preguntamos otra cosita y...
1: ¿Cómo hacen los cuyes?
0: ¿Cómo? Pero bueno, vamos a empezar el programa el día de hoy. Viernes, fin de semana.
2: Le saluda Fernando Llano ya.
1: Hola, hola.
0: Claro que sí.
2: Le saluda Fernando, ya no estamos en vivo aquí en el Super Show. 12 de junio. Y la gente pregunta, ¿cuáles son las pepas?
0: Así es.
2: Estas. Pepa 1.
0: Las verdaderas pepas, pepa número 1.
2: Roberto Sánchez patea el tablero.
0: ¿Qué pasó?
2: Busca anular 2.500 mesas porque dice que hay... una posibilidad de fraude.
0: ¡Otra vez! ¡Ahora va a salir con eso!
2: Y ahora dicen que quieren que vuelvan a las votaciones, que se repitan las elecciones. O sea,
0: ¡no te vale! ¡Ya no, ya!
2: Pide anular votos del Perú, en el Perú y el extranjero, porque dice que no está clara la cosa. Eso es lo que dijo Advíncula al mirarse al espejo. ¡No está clara la cosa!
0: ¡No está clara la cosa!
2: Está pegadito el conteo. Pero hasta Keiko ya salió a dar su mensaje, ¿viste o no?
0: ¡Claro!
2: Dios mío, ¿y ahora qué pasará? Falta poquito porque ya estamos a los 98.90 y tanto. Falta 1% nomás, la mierda.
0: Pero cuando estaba ganando don Roberto no decía nada.
2: Claro. Pero es que y hay mucha gente que ha venido de provincia, está acampando aquí en Lima.
0: Les he visto, sí, en una marcha.
2: Están durmiendo en los parques porque están expectando la situación. Y apenas Antauro levanta la mano y todos...
0: Es la señal.
2: La señal de los Thundercats, dice que están durmiendo en los compatriotas, pero la verdad, esperemos que se calmen las cosas. Además, ambos candidatos se comprometieron a aceptar los resultados. Porque esa es la dedocracia. La dedocracia, digo, la democracia. ¿Sí o no, Rolly?
0: Claro que sí.
2: Paz, queremos paz, queremos...
3: ¡Sí!
2: Paz, queremos paz, hermanos, yo quiero la paz. Quiero paz. Pepa 2.
0: Pepa número 2.
2: Se dispara el consumo de pollo a la brasa debido al mundial. La gente pide ceviche y pollo en delivery.
0: ¡Uy!
2: A engordarse, se ha dicho.
3: ¡Sí!
2: Hinchas peruanos comen más mientras ven los partidos. Se mueve el... Cuando hay mundial se mueve la plata, mi estimado.
0: Ah, es la ansiedad, pues.
2: La ansiedad por ver el gol. Te empujas un cuarto de pollo y vas comiendo y no te das cuenta que te terminaste el pollo. Bueno, la Copa del Mundo es lo bueno para los comerciantes. El mundial despierta la pasión de los hinchas y comienzan a consumir cerveza, pollo. Y la mujer también se va porque no quiere ver el fútbol y se va a gastar la plata. Entonces, el mundial trae dinamismo económico. Pepa 3.
0: Pepa 3 en la Caribeña, zona 7 y 13.
2: El mundial criticado porque la inauguración estuvo bajita, mi estimado. La inauguración fue criticada por toda la gente. Vieron a Shakira más inflamada.
0: ¡No!
2: Sí. Algunos decían que era la Shakira del mundo de Yo Soy.
0: Decían que no era Shakira, que era su doble, ¿no?
2: Sí, decían que estaba inflamada. Mucho botox se puso Shakira. Decían que no era. No, le diré que yo sí sé que es, porque tiene una marca en la frente.
0: Mira, pues, una semana antes estaba remojándose en querosene, dice.
2: Yo sé que es Shakira, la verdadera, porque tiene una cicatriz aquí en la frente que se la hizo Piqué con su piquetón. Pero han criticado a Shakira porque la verdad... Es más, dicen que han usado playback. Salma Hayek también, en todo está... Mejor estaba en la inauguración de los Juegos Olímpicos del Colegio de Mija. Ahí está Shakira.
0: Ah, me quedo con el Waka Waka.
2: Pero estaba hoy y con lentes porque dice que el Botox la dejó china.

0: No pega, no pega, no pega. Ah. Debió decirle a Fernando Armas que le preste un nuevo amanecer.
1: ¡Claro! Hubiera sido la sensación, ¿ah? ¿Eh? Sí.

0: quedó con el guacahuaca.
1: Debieron llevar a Papilón. Pepa 4.
0: Pepa 4.
1: Ayer se inauguraron los partidos entre las selecciones que participan en la Copa del Mundo. Arrancó México ganándole a Sudáfrica. Sí, sí, le ganó el cuadro mexicano. Y ha habido un montón de memes ahí en México. Bueno, porque el mexicano que metió el gol es un colombiano naturalizado mexicano. Y han dicho, le han sacado la mugre. Es como si hubiera... Perú estuviera en el Mundial, el gol hubiera sido de Vélez. Jugador nacido en Colombia, pero naturalizado mexicano, Julián Quiñones. Y ayer también, atentos porque Corea del Sur, sí, le ganó 2-1 a República Chueca, país de la Chuecona. 2-1 Corea del Sur, celebran los BTS. Y hoy hay partido, mi estimado Rolly.
0: Así es, el fixture del día de hoy. Tenemos otro enfrentamiento más.
1: Estados Unidos ante Paraguay hoy día. Y también tenemos otro partido, mi estimado Rolly.
0: Otro más.
1: Tenemos el Canadá-Bosnia. Primero es el Canadá-Bosnia, de donde son los bosnianos. Y luego Paraguay-Estados Unidos. Se enfrenta entonces Donald Trump con Larisa Riquelme. Vamos con la Pepa 5.
0: Pepa 5 de la mañana, son las 7 y 17.
1: Era hora. Camilo VI, sí, el cantante español, que ya no está entre nosotros, pero ahora sí estará, pero en cera. Porque tendrá su museo.
0: ¡Ah! ¡Ah, sí! ¡Uy, caray!
1: Ya tiene su museo, ya han inaugurado el museo en la ciudad natal. Y qué bonito, ¿no?
0: Claro, un museo del gran Camilo VI. Sí, lo tiene Juan Gabriel también.
1: Sí, ahí viene Camilo, ahí viene Camilo.

0: Un día me perdí en el museo, mi estimado Rolín.
1: ¿Y cómo te encontraron?
0: Y le dije al vigilante, señor, ¿no ha visto una señora sin un niño como yo?
1: Sin un niño. El museo de Camilo VI.
0: Igualito está la réplica.
1: Mira.
0: Parece de hueso y carne, hay que tocarlo.
1: De cera, ¿no?
0: Dice.
2: Mía. Dice. La culpa ha sido mía.
0: Mi amor.
2: Creyendo que algún día.
0: Hoy día

0: Qué bonito.
1: Seguro don Mieherson hoy ya nos visita para hablar para un poquito hablar. Acerca de eso, ¿no?
0: Qué bonito. Yo quisiera visitar el museo para tocar a Camilo.
1: ¡Tanto amor!
0: Bueno, Rolly.
1: Ya, listo.
0: Esas son las cinco pepas y ahora viene... Espérate un ratito. No, ¿cómo me gusta esta música? ¿Cómo me gusta esta música? Veo que estoy envejeciendo. Eterno Camilo VI.
1: 719.

0: con la Pepa Yapa.
1: Pepa Yapa para el día de hoy. Ladies and gentlemen.
2: ¡Leoto!
1: Gato Snars.
2: ¡Leoto! ¿Cuánto falta para que acabe el conteo?
1: No sé cuánto falta, pero ya estamos en 98.258%.
2: ¡Ya se está probando la banda, Keiko! ¡Ah! ¡Cuidado que se la pone Galarreta!
1: Oh. ¡Sí! Todo puede suceder, ¿ah?
2: ¿Eh? ¡Ay, Dios mío! ¿Qué pasará?
1: Recuerda que a veces el pan se puede quemar en la puerta del horno.
2: El que se quedó con su maleta hecha es el Pedro Castillo. Porque no le van a dar el indulto al pollo.
1: Ya, estaba por salir, ya.
2: ¿Tú crees que salga?
1: Estaba por salir, todavía.
2: Pero, Cuno, si no gana Roberto, no sale,
1: ya
2: Leoto.
1: No sale, ya, pues.
2: Y ahora no sabremos en qué termina el cuento del pollo.
1: ¡Ay, Dios mío!
2: ¿Cuánto un día para nuestro aniversario, Leoto?
1: Mañana estaremos a estar celebrando el aniversario de la caribeña.
3: ¡Sí!
1: Mañana, Parque Zonal Yoca y Upanqui.
3: ¡Sí!
2: Yo quiero ver a la chica bombón de los hermanos Silva.
1: Uy, Dios mío, ni lo digas.
2: Ay, qué rico.
1: Anteayer estuvo por acá.
2: No.
1: Rebotando por la...
2: Compre sus entradas en bope.com.
1: Ya lo saben, ¿eh? Los esperamos para poder divertirnos, pasarla súper bien.
3: Sí.
1: Con todas las agrupaciones mencionadas en nuestro aniversario 17.
4: Qué bueno.
1: Bueno, pero el día de hoy hay que agradecer de manera muy especial también a nuestros auspiciadores. Mi gente linda, caribeña con su energía a tope. 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Ahora sí, seguimos con más ritmo, mi gente.
5: Seguimos, comenzamos el programa, Rolly.

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2: Cafú es el único jugador en la historia que ha disputado 3 finales de la Copa del Mundo de forma consecutiva con Brasil. Jugó en las finales de Estados Unidos 94, Francia 98 y Corea-Japón 2002.
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0: la serenata del día de hoy. Hoy estamos en la serenata. ¡Qué lindo! Los esperamos a partir de las 6 de la tarde en el Estadio Cocharcas. Hoy. Y también te vamos a regalar las entradas para nuestro aniversario número 17. El evento será mañana. Mañana, Parque Solal, Jockey y Upanqui. ¡Allá vamos! ¡Sí! ¿Cuántos artistas han pasado por aquí, por la caribeña? ¡Sí suena! ¡Imagínate! ¡Sí! ¿Cuántos ritmos? ¿Cuántos sonidos? ¿Cuántos cantantes solistas, orquestas, agrupaciones? ¿Cuántos artistas nacionales e internacionales? Entonces, vamos a recordar nuestros 17 años con el paso de muchos, pero muchos personajes de la cumbia.
1: Pero,
0: el día de hoy, también estamos con otro personaje que nos acompaña durante tanto tiempo en el Super Show de la Caribeña.
2: ¡Sí!
0: Don Nicolás.
2: Increíble. Esto es increíble.
0: Así es.
2: Los museos de artistas, se hacen obviamente para preservar, ¿no?, la obra de lo que significó el trabajo de los artistas cuando estaban en vida. Y ciertamente lo de Camilo VI, que ayer se ha inaugurado, ¿no? ¿Ayer ha sido? Bueno, el tema es que la voz de Camilo VI ahora va a resonar en este hermoso lugar, en su ciudad natal, que es Alcoy, en la ciudad de Alicante, España, y ha sido todo un hecho histórico.
0: Claro.
2: Esto es increíble. Qué espectacular lugar donde usted va a poder ir cuando vaya a España y va a sentir que Camilo vive en ese museo. Todo es Camilo en ese. Se respira Camilo, dice.

0: es increíble. Es un artista que merece este reconocimiento por la obra que deja y que seguramente seguirá por los siglos de los siglos de México.
1: Así es.
0: Pero la pregunta que le vamos a hacer es: ¿qué artista peruano merece su museo?
1: ¿Qué artista peruano aquí en el Perú?
0: Sí, escucha.

0: 7:42.
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2: ¿Tú qué artista peruano crees que merece su museo, mi estimado?
0: Chacalón, pues, hermano. Chacalón.
2: A Chacalón. ¿De qué tipo de material usan para...?
0: Para hacer el... Bueno, no lo sé, en realidad.
2: ¿De algodón lo hacen? No, de cera, de cera.
0: Debe ser una cera especial, ¿no?
2: La cera, ¿no?
0: Claro.
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2: Bueno, pero el realismo de la estatua, de la obra, de la escultura, es increíble. Acabo de verlo. ¿Qué tal trabajo de silicona, de látex hacen estos?
0: Claro.
2: No, estos, especialistas, ¿no? Y el rostro igualito. Bueno, así como Jimmy Santi, que parece un muñeco de cera.
0: Parece, ¿no? Hay que tener cuidado con el calor nada más, porque si no se derrite.
2: Escultores, los escultores.
0: Ajá.
2: Vamos ahí.
0: Bueno, entonces vamos a preguntarle a la gente, ¿qué artista, qué cantante en el Perú debería tener su museo, ¿no?
2: Chacalón, ¿no? Buena respuesta.
0: Claro.

0: Rolly, ¿a ti te gusta más Camilo Sesto o te gusta más Rafael?
1: Camilo Sesto.
0: Camilo, ¿te gusta más?
1: Camilo Sesto.
0: El más grande, dicen algunos.

0: la inauguración ha sido ayer, ha sido en España, y pone en valor el gigantesco, ¿no?, legado de Camilo, que debe ser uno de los tres grandes de España, ¿no?, junto a Julio Iglesias, Rafael, ¿no? Pero este era Piedrón, mi estimado Rolly.
1: Era una Barbie.
0: Era hermoso.
1: O sea, una piel así suavecita.
0: Hermoso era.
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1: O esos ojazos.
0: No sigas.
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0: No sigas.
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0: Dice.
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0: Cuando hizo el dúo con, ¿cómo se llama? Ángela Carrasco.
1: Cuando grabó la canción Callados.
0: Callado, ¿no? Con Ángela Carrasco. Y dicen que él no quería que ella lo mire.
1: ¡Increíble!
0: Pero qué tal histrionismo para hacer esa canción. Bueno, manda tu mensaje de WhatsApp.
1: A ver, vamos a esperar los audios.
0: Qué rico.
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0: Que no me falte el pelo jamás.
2: Jamás.
0: Callado.
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1: A ver, vamos a escuchar los audios de la gente.
0: Vamos, vamos.
1: Tratamos de sacar algunos audios a ver qué artista en el Perú debería tener de su museo. Escuchamos los audios. Aló, buenos días.
3: Rolly, cabeza.
1: Hola, buenos días. ¿Qué tal? ¿Cómo estás, hermano?
2: Que tu cariño no sea fugaz.
0: Jamás.
1: 7:47.
0: Jamás. A ver, comentarios sobre la pregunta. Para pasarla bonito, chicos.
1: Vamos al siguiente, a ver. Hola, buenos días. Con respeto, por
4: hola,
1: favor.
4: Hola, la caribeña, Miguelito Moreno, Rolly Javier. Claro que quien merece aquí su museo es Faraón Love Shady.
1: ¡Faraón!
4: Y un saludo, ya que están hablando de Camilo, un saludo para la mamá de Camilo, para mamá Cesta.
0: No,
4: Cesta.
0: Para hacernos increíble.
1: Mamá Cesta.
0: El Faraón Love Shady es el que tiene una jarra de jugo, ¿no? Colgado.

0: buenos días.
1: Yo creo que Jimmy Santi, pero ella tiene, como es de cera ya, ya prácticamente ya no lo pondríamos ahí todo el día.
2: Solo le falta el lugar nada más a Jimmy.
0: Ponle una mecha nada más, hay un hilo ahí, parece una vela,
2: hermano. La tigresa, yo creo, pero...
0: Oh, la tigresa.
2: Pero la tigresa tiene que estar en un museo de dinosaurios.

0: Aló, Pepe Pipopú.
1: Miguelito, cabeza rotonda.
2: Buenos días, hermano, ¿cómo estás,
1: Benito? Rolly. Podría ser el Sambo Cabero, ¿no?
3: El Sambo. El Sambo Cabero, ¿no?
2: Por la música criolla, música peruana, claro, el Sambo Cabero. Sueños te he sido fiel. Que no me falte tu... Hola, buenos días.
4: Buenos días, Radio La Jardina, reportó sintonía acá de Bogotá, Colombia. Mi nombre es Daisy y en la fiesta se me gustaría que te diera su museo, se llama Chacalón. Que tengan buen día, Dios me los bendiga.
2: Gracias.
3: Chacalón, dijo.
2: Chacalón.
3: Chacalón.
2: Desde Colombia. Sí.
3: Gracias, amigo. Gracias por las respuestas. Increíble.
2: 7:50.
3: Caso, madre.
5: Perdóname.
3: ¿Qué tal el impacto su voz?

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0: Y 51. Perdóname. No, vamos a la pausa, perdóname.
1: Perdóname. Sí,
0: perdóname.
1: Ya está su museo del gran Camilo.
0: Así es. Ya volvemos un ratito más.
1: Dice.

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1: 8 en punto de la mañana.
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0: de fútbol, pero ayer ya se aperturó el Mundial. Y desde luego hoy, para comentaros un poquito más de los sucesos y lo que se viene próximamente, también está Gonzalo Núñez por acá. ¿Qué tal, Gonzalo?
1: Sí. ¿Qué tal, cómo están? Buen día con todos. Bienvenidos al bloque deportivo. Bueno, finalmente se dio la inauguración del Mundial. Llegó de la mano de una inauguración, ¿no? De una fiesta que estaba decolorida, mi estimado Rolly.
0: ¿Ah?
1: No era, pues, no causó la alegría en las tribunas. Ayer estaba medio tela la inauguración, ¿no? Tela, medio tela. Ni Shakira, que dicen que no es Shakira, que es la imitadora, que está muy hinchada, que no es la colombiana, que muchos votos. Tú sabes cómo son las mujeres, ¿no? Critican, pero la presión social. No es Shakira, no es Shakira. Y este chico Balvin, por ahí la gente emocionó con "Oye, mi amor",
0: de Maná,
1: ¿no? Finalmente, luego de casi 40 minutos de música, vino el pelado Infantino, mi querido Cabeza Rodilla, de la mano de Salma Hayek, que es terrible esta pequeña, ¿no? Vino con la Copa del Mundo y se inauguró oficialmente el torneo más grande del mundo, dicen algunos, que va a ser el más trascendental de la historia de los mundiales, porque es la primera que se hace en tres países, mi estimado Ron.
0: Así es, oye, hay tres sedes importantes.
1: Bueno, hay mucha crítica, mi estimado, a la organización del mundial. Pero metémonos al partido, porque en la inauguración, por fin, ganó México en una inauguración. 2-0.
2: Sí.
1: Gol de este colombiano naturalizado mexicano, Julián Quiñones, mi estimado Poli. Nació en Colombia y es uno de los 292 jugadores que participan en esta Copa del Mundo. La verdad que ahora hay cada vez más jugadores nacionalizados que no representan al país natal, ¿no, mi estimado Rolly?
0: Ajá. Bueno, ayer se hizo el primer gol, ¿eh?, del Mundial.
1: El primer gol ante un Sudáfrica que parecía, la verdad, que deslucido este cuadro sudafricano. Malísimo. Más malo que la comida en menú que venden en la esquina.
0: Pero recuerden que es un partido inaugural también, donde hay nervios, ¿no? Y la gente, tú sabes, la emoción después de todo el concierto, la introducción que hubo para poder empezar y ser los primeros también de darle la patadita prácticamente a este mundial, ¿no?
1: Claro, bueno, esto marca lo que es la tendencia en el fútbol, ¿no?
0: Ay.
1: Que se están nacionalizando jugadores en todo el mundo. En este mundial hay muchos futbolistas que no están representando al país donde nacieron. Y bueno, le ganó 2-0 México.
0: 2-0.
1: Al cuadro sudafricano. El segundo gol fue de Jiménez. Centro de Jaimito el Cartero. Y le metieron 2 al cuadro de Sudáfrica.
0: Así es, tremenda fiesta que ha vivido allá en México la gente, ¿eh?
1: No está contenta la gente, ¿eh? Mucha crítica ahí a este mundial, ¿eh? Pero la crítica también va por los costos de los alimentos, mi estimado Rolly.
0: Ah, esa es otra cosa, porque si vas a viajar al mundial, ya sabes que vas a invertir bien, ¿ah?
1: $34 una hamburguesa.
0: No, eso es muy aparte de la estadía que tienes que alquilar tú de repente un lugar donde tienes que quedarte.
1: Claro. Bueno, un snack con $11.
0: Alan.
1: O de acá me como un chifle por $3.
0: Claro.
1: Tú te vas al estadio acá, al Miguel Grau, te comes un ceviche chalaco por $5.
0: Ahí estamos.
1: Bueno, la gente que va al Mundial tiene plata, ¿no? Por eso que Acuña ayer lo vi posteando sus fotos en el Mundial.
0: Ah.

0: Bueno, el otro partido le ganaron a República Checa los surcoreanos, ¿no? Y eso obviamente tiene felices a los BTS. Surcorea o Corea del Sur le ganó 2-1 a los checos. A los checos, República Chueca. Esos son los dos partidos. Hoy hay más partidos, mi estimado.
1: Así es, hoy ya juega, a ver. De acuerdo al fixture que tienes por ahí, hay enfrentamiento.
0: Hoy vienen los Vengadores.
1: Mira,
0: Estados Unidos ante Paraguay. Bueno, pero repito, hay mucha crítica al Mundial que finalmente va a ir calentando, mi estimado Rolly. Cuando ya entren a los octavos, ahí va a ser eliminación directa, mi estimado Rolly.
1: Claro que sí. También tendremos un partido entre Canadá versus Bosnia, ¿no?
0: Claro.
1: Y en Segovina, esto va a ser en donde el estadio, en el Toronto Stadium.
0: Ah, sí, el Toronto. El Toronto, pues, ¿no? Ahí en el estadio tremendo. Yo he ido a ese estadio.
1: Mira, pues.
0: Grandazo, grandazo, grandazo. Y luego juega Paraguay, Estados Unidos en la noche. Vamos a ver cómo está el cuadro de Paraguay. ¿Vas a verte con Paraguay o no, mi estimado Rolly?
1: No, obviamente que sí, ¿no? Ya no hay transmisión en vivo, así que vamos a conectarnos directamente para ver el partido. ¿Cómo debe ser?
0: Bueno, yo la vez pasada veía a Argentina, el Mundial pasado, porque Messi estaba todavía en su prime.
1: Ah.
0: Pero ahora yo creo que Francia es la favorita. ¿Para ti quién se lleva la copa? Aparte, Quique Suero.
1: Mira, sí, España también está por ahí, ¿eh? Así que
0: España, ¿no?
1: España está bien armado, ¿ah?
0: ¿Eh? España,
1: Alemania era otro favorito también.
0: Francia, yo lo veo a Francia muy fuerte. Y también puede por ahí sorprender Noruega con Haaland, ¿ah?
1: ¿Eh? ¡Oh!
0: Haaland que tiene, o los noruegos ha llevado a su cocinero. A ese gigante hay que alimentarlo con pan baguette.
1: En un momento, de repente, en un mundial pasado, Bélgica también presentó una buena, o sea, pero un buen equipo que las cuales.
0: No, los belgas siempre se paran bien, los belgas. Y Ecuador, vamos a ver cómo está la selección ecuatoriana que tiene figuras internacionales. Colombia que también no siempre. Colombia insinúa, pero no llega.
1: Y el campeón del mundo, pues, es Argentina. Pues no, vamos a ver qué
0: aunque
1: pasa.
0: Messi está de bajada, Rolly.
1: Vamos a ver qué pasa. Tú sabes que aparecen nuevos talentos también.
0: Yo quiero que Portugal, por todo lo que ha hecho el bicho, quiero que llegue a la final. Ojalá que Cristiano Ronaldo llegue a alzar la copa. Para mí, yo quiero que gane Portugal el Mundial.
1: Porque hasta Brasil como que ha estado presentando algunos inconvenientes. De repente con el equipo todavía no están tan contundentes, ¿no?
0: Sí, pero Neymar no es Ronaldinho, pues. No,
1: pues, no, pero hay otro jugador.
0: Vinicius no es Romario. Pues. Bueno, vamos a ver. Para mí debe ganar. Está entre Francia, Holanda, también Países Bajos. Parece que no da la talla, dice Países Bajos, pero.
1: Imagínate.
0: No da la talla. Pero yo quiero que gane Portugal este Mundial, para que se vaya bien, Ronaldo. Bueno, vamos a ver.
1: Querer es una cosa, pero hay que verse en la cancha cómo va, cómo se desarrolla la situación.
0: El Mundial más caro de la historia.
1: Así es.
0: Estados Unidos, México y Canadá.
1: Ya lo dijiste, en tres sedes importantes, tres países que se juntan para poder realizar este evento tan importante en el mundo, ¿no? Del deporte.
0: Así es. Bueno, listo. Pero lo que sí es una fiesta asegurada. ¡Es el aniversario de la Caribeña!
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aniversario se viene, gente. Tremendo aniversario número 17. Sí, sí, sí. No te lo pierdas. Va a estar buenísimo, por si acaso. Te paso el dato. 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

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Ahora sí, seguimos con más.

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0: 8 y 25.
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1: 8:32.
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0: exactas son las 8 de la mañana con 41 minutos. 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
0: 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Don Viegerson, buenos días.
3: Sí. Amigos, muy feliz. Gracias, Rolly, Javier.
0: Bienvenido, bienvenido.
3: Porque estoy emocionado de poder hablar de mi gran amigo Camilo.
0: Don Camilo
3: Blanes Cortés, para todos, pero él me decía a mí, me decía George, me decía
0: George.
3: Así éramos tan amigos. Y ahora estoy emocionado. No puedo estar en España, en el museo que le han hecho.
0: Ajá.
3: Pero recuerdo sus palabras que siempre me decía: me encanta que mi piso esté de cera. Y ahora se convirtió en un piso.
0: Se volvió.
3: Amigos, de verdad, un museo que está a la altura de su legado musical.
0: Así es. Y bueno, y temprano también habíamos preguntado si aquí en el Perú alguien se merecía, ¿no?, un museo.
3: Claro.
0: La gente reaccionó y también por acá nos dejó algunos comentarios.
3: Vamos a escuchar, por favor.
0: Escuchamos entonces, a ver. Hola, buenos días. A ver.
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0: ¿Qué tal? Buen día,
4: para mano. Mí, la artista que debe tener su museo es la Tigresa del Oriente, pero un museo prehistórico.
3: Antropológico ya.
0: A ver, vamos a escuchar. Vamos. ¿Qué artista en todo caso aquí en el Perú también debería tener su museo?
5: Buen día, Miguelito. Buen día, Rolly.
0: Hola, hermano.
5: Los que deben tener su museo son mi tía, la Tigresa, y mi padrino Tongo. Saludos y buen viernes. Hoy ya toca loco pedido, ¿no?
0: Sí. A las 9.
3: Pero si Tongo hace
0: un museo.
3: Una estatua, se acaba la cera.
0: A ver, otro más por acá. A ver, hola.
6: Buenos días, muchachos.
0: Buenos días.
6: Ya, que por ahí hasta Camilo Sesto le han hecho su museo. Acá yo lo haría al popular Tongo.
0: A Tongo también.
3: Imagínate.
0: Claro. Se lo merece también Oscar Avilés, por ejemplo, también con el Sambo Cabero.
3: Julio Andrade.
0: Todavía está vivo.
3: Está vivo. Jean Paul Strauss.
0: Todavía está vivo.
3: No, pucha
0: madre. Aló, buenos días. A ver, uno más.
7: Rolly, buenos días. Miguelito, buenos días. Yo pienso que debería tener la gran Carmencita Lara.
0: ¡Claro!
7: El árbol de mi casa está muy triste.
3: Con su árbol al costado. Yo creo que debe tener la gran Lucía de la Cruz. Así que viva, ¿no?
0: Bueno, en vida es mucho mejor todavía.
3: También puede ser. Que claro. Un museo tenga obviamente estatua de artistas vivos.
0: En vidas, claro.
3: Entonces, hay que hacer entonces uno a Dilber.
0: A Dilber Aguilar.
3: ¿Qué dices? Comenzamos a hacer de plastilina. Hay que hacer uno a Yolanda de Agua Bella.
0: De Agua Bella. Ay, te pasa.
3: A Yolanda.
0: No seas así.
3: De Alma Bella. Yolanda.
0: Bueno, pero ¿quién no estaría agradecido con que le hagan un museo, no?
3: Yo creo que a ti te deben de dar cuando te retires de la radio. En la puerta de la caribeña, una estatua de Rolly Javier.
0: No, a Burga, ahí mejor, ahí.
3: A Burga con su pan cerrata. Ahí le metemos algodón como miércoles. No, ¿sabes qué? Le metemos viruta.
0: Viruta, a Cerrica.
3: A Cerrica.
0: A ver, Bonnet, nada más inteligente que Bonnet presenta la serenata más esperada. 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
3: ¡Qué bonito! Que anime Lacy Suárez cuando sonríe. Me encantan sus dientes de conejo.
0: Ajá.
3: Está para abrir choros.
0: Dos conejitos. Esos
3: dientes están para abrir choros. No, para abrir conchas negras.
0: Para abrir chelas.
3: Bueno.
0: A ver, vamos a regalar las entradas para Zona VIP.
3: Ya.
0: Sí. A ver.
3: Ya hacen una llamada y ayer pedimos que imiten a un gato. Ahora solamente manden su audio imitando.
0: ¿A quién?
3: ¡A un cuy!
0: ¡Ala!
3: Nada más. No digan nada más, solamente audios imitando a cuy.
0: ¡Cuy!
3: ¿Ya? Ala, o puede ser cuy o cuya.
0: Oh, yeah.
3: O puede ser el tercer género, cuye.
0: ¡Cuye!
3: Porque alguno dice, te vendo mi cuye.
0: Mi cuye.
3: Bueno, imita a cuy, a cuya, o si quieres, a un cuye.
0: A un cuyo. A ver, una cuya, un cuyo. Cuyo es el esposo de la cuya.
3: Solamente, y te llevas la entrada para nuestro aniversario.
0: Ya, entrada doble, entrada doble. A ver, vamos, manda tu mensaje de audio al toque. Hoy ya voy a regalar, ¿cuántas? A ver, 4 pases dobles, Zona VIP.
3: ¿Zona VIP?
0: Sí, Zona VIP. No es cualquier zona, por si acaso. Ya, le voy a regalar, Zona VIP. A ver, vamos a checar para acá los audios.
3: A cuya.
0: Este no va. Tienes que imitar.
3: No koalas, no ardillas.
0: No, nada de eso.
3: Cuy.
0: Un cuy tiene que ser.
3: Qué rico es el cuy, ¿no?
0: Uy, no, con su papita, su arrocito. ¡Ah! ¡No me provoques, oye!
8: ¡Amiga!
0: ¡Estaba solo!
8: ¡Estaba solo!
0: A ver, ¿cómo hace el cuy? ¿Quiere ganar tu pase doble? ¡Ay, qué dijo! Se escucha más el ruido de... ¡Cuy, cuy! A ver, vamos con otro audio más por acá. A ver, otro más. ¡Hola, buenas!
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0: ¡Buenos días!
3: Muy bien. Muy bien, muy bien.
0: Ya. Ok. Gracias.
2: ¡Sí!
0: A ver, otro más. ¡Hola, buenos días!
10: ¡Cuy, cuy, cuy, cuy!
0: A ver, otro por acá. A ver, vamos a poner por acá. Pasa para la gran final. Vamos a perder para. Voy a fijar ese audio para porque no se me pierdan. Ya veo. A ver, siguiente participante, por favor. Aló, buenos días. ¿Cómo hace el cuy?
11: Cuy, cuy, cuy, cuy, cuy, cuy, cuy, cuy, cuy, cuy, cuy, cuy.
3: Perdón, esa es una cobaya. No, el señor. Estamos pidiendo cuy.
0: Cuy.
3: Pues es un koala. Ese.
0: Koala. A ver, otro más. Hola, buenos días.
12: Cuy, cuy. Cuy, cuy. Cuy, cuy. Saluda, Rolly. Saluda, Miguel.
3: Me gusta ese cuy.
0: Habla ese cuy, escuchaste.
3: Claro, es el cuy del banco.
0: Aló, buenos días.
13: Hola, caribeña. Sí, suena. Hay que ser cuy. Claro, soy el cuy mágico. Debes ahorrar.
3: Muy bien, muy creativo. Muy gracioso, muy gracioso. Entradas dobles para nuestro aniversario.
0: Así es, para Zona VIP, por si acaso te vas a tonear. Esto es para nuestro aniversario el día de mañana. Ya en el Parque Zonal Jockey Yupanqui.
3: Ahí. Mañana, ya, mañana es.
0: Mañana, no queda nada, ya. A ver. ¡Aló!
14: La caribeña, el cuy así.
0: ¡Aló! Oye,
3: es un cuidatero. Oye, es un cuidatero de combi.
0: Oye, está silbando el Spider-Man. ¡Ya, gracias! ¡Aló, buenas!
15: Muy buenas.
0: Buenos días. Ese cuy.
3: No entendés, cuy, es una rata.
15: Que me iban a hacer un monumento. Ahora que estoy al costado de Dios. Muchas gracias. Soy inocente.
3: Ese no es un cuy, es una rata.
0: Una rata. Ay, Dios mío. 8:50 de la mañana. A ver, me toca, pues, porfa, y se manda. Hola.
16: Hola, amigos. Soy el cuy del BCP. Así que sigamos ahorrando para un mejor futuro.
3: ¡Qué bonito! Así queremos audios.
0: Ay, ¡hola, buenas! ¡Oye, ese de verdad!
3: ¡Oye, este es igual! ¡Lo está prestando en el cuello! del pescuezo, lo está agarrando.
0: Oye, ¿qué está haciendo ahí?
3: Ah, no, está, no, está cuyando.
0: Sí, sí. Oye, ese gallo acá, güey.
3: Está cuyando.
0: Está cuyando. Oh, no, se vale, oh, audio bajado del YouTube.
3: Oye, sí, no, parece audio que ha bajado de la plataforma, ¿no? Es igualito, ¿eh?
0: ¡Alócate! Vamos a la pausa comercial, 8:52 minutos de la mañana. Volvemos con más cuyes y cuyas.
3: Aquí en el Super Show
0: de la Caribeña.
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17: ¿Sabías que el campeón más sorpresivo de un mundial fue Uruguay en 1950? En la final venció a Brasil en el mítico Maracanazo, entre casi 200.000 espectadores en el Estadio Maracaná.
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1: 9:02.
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1: ¡Estos son los locos perdidos!
2: Oye, Rolly, tú también. Yo también me estoy quedando sin voz. ¿Eh?
1: Todos los días el aire acondicionado que me lo trago, hermano. A las 6 de la mañana.
2: Ya.
1: Mucho aire helado ya.
2: Mucho aire, mucho aire. Comenzaron, señoras y señores.
1: El fin de semana y desde luego ya estamos listos para presentarlo.

atención a la persona que ha participado por las entradas, por si acaso le paso el dato. Les voy a escribir a las cuatro personas que van a ser afortunadas de llevarse su entrada doble y estar con nosotros mañana, celebrando nuestro aniversario número 10.

0: Vamos a empezar entonces que la gente nos mande rápidamente su mensaje de audio al 900-27-785 y pida su loco pedido. ¿Ya?
1: Todo género, menos cumbia.
0: Ya saben, hoy es viernes, fin de semana y mañana la celebración de nuestro aniversario, pero hoy es la serenata. Hoy.
1: En el Estadio Cocharcas, en Chorrillos.
0: No se lo pueden perder, así que los esperamos. ¡Aló!
2: Buenos días, Rayo La Caribeña.
0: Buenos días.
2: Y mi loco pedido es The Summer Is Mayer.
0: ¿Qué?
1: No, The Summer Is Mayer.
2: The sí suena.
0: A ver, traducción, por favor.
1: The Summer Is Mayer. The Summer Is Mayer.
0: The Summer Is Mayer.
1: The Summer Is Mayer.
3: Los solteros y las solteras levantando las manos bien arriba.
0: Ya, y en español, ¿qué quiere decir?
1: El verano me raya.
0: Es el verano mágico, aquí está tu loco pedido.
1: The Summer Is Mayer.
4: The Summer Is Mayer.
1: Luchito.
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0: Mejor que la de Shakira. The Summer Is

0: cayó Facebook.
1: Se cayó el Facebook.
0: Se cayó el Facebook.
1: Todavía utiliza Facebook.
0: Se cayó Facebook, ¿estará dañado?
1: Vamos a ver, de repente, ojalá, ¿cómo se habrá tropezado? No lo sé. Bueno, solo loco pedidos, esta hora de la mañana, 9 de la mañana con 11 minutos. Vamos con otro audio más, a ver. Hola, buenos días.
2: Así suena, mis loco pedidos son los troveros del Perú. Feliz cumpleaños, eso va para la caribeña, la serenata. La caribeña sí suena y suena bien.
1: ¡Gracias!
3: Hey.
1: ¡Hola, buenos días!
3: Habla DJ Caballo, habla Disco Bar de Pato Suárez Vértiz.
1: ¡Del Pato Suárez!

0: DJ Caballo.
1: El pasito, ahí está.

0: estás?
1: ¿Qué tal, muchacho? Buenos días.
0: Buenos días, mano.
1: Caribeña.
0: Fin
1: saludos.
0: De semana. Háblame.
1: Y loco pedí de Pedrito Fernández. Yo no fui.
0: ¡Ah, la mierda! Yo tampoco, ¿eh?
2: Y recuerda, queridite.
3: No apto para cardíaco.
0: No sea, no sea. Hola, buenos días. ¡Aló!
4: Hola, mi Rolly, Trolli.
0: Hola, mano, ¿qué tal? Bienvenido, bienvenido.
4: Felicitado por su 18 aniversario de Radio La Caribeña. Sí, suena y suena bien. Mi loco pedido, el chombo, el corte y la vida, parte 2.
0: Perfecto.
4: Saludos desde Pisco.
0: Muy bien. Listo, gracias.
5: Que le gusta trabajar.
0: Oye, muy poca la gente que está mandando su mensaje de audio saludando a la radio, ¿no?
5: Dios, a ver.
0: Casi nadie, no nos quieren.
5: Está la gente que se porta bien. ¿Dónde está la gente?
3: Un abrazo para la gente del TikTok. Miguel Moreno Oficial.
0: Hola, buenos días.
6: Muchachos, los bravos del humor. Mi loco pedido es día de Año Nuevo de YouTube. O si no, ponlo en Next Year's Day en inglés. Ahí sale la música, muchachos.
0: Listo, gracias. Gracias, gracias, gracias, gracias. A ver, bueno, de alguna manera vamos a complacer al siguiente loco.

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1: Mira, chaparra, que yo no fui.
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0: ¡Hola, buenos días!
5: Habla Diego Caballo, habla Cabezón, el himno de toda la generación de cristal, Loco Box.
0: ¡Loco Box! ¡Ay, gracias!
6: ¡Sin parar!
4: ¡Loco Box!
0: ¡Loco Mía! Algo de Loco Mía también no para acá. A ver, vamos con otro audio más, 900-27785. ¡Buenos días!
7: Buenos días, la caribeña. Feliz cumpleaños. Este sábado justo también es mi cumpleaños.
0: ¡Uy!
3: ¡Cumpleaños feliz!
7: Y,
3: ¡no!
7: Feliz aniversario para caribeño. Mi loco feliz. Tropecé la misma, tropecé de nuevo con la misma piedra de Iglesias.
0: ¡Tropecé de nuevo con la misma piedra!

0: Rolly.
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2: Azótame.
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3: la luna.
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3: Kiss me, kiss me.
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3: Hola, buenos días.
4: Hola, chicos.
3: Hola.
4: Mi pedido es El Pájaro Loco.

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2: Las tarjetas amarillas y rojas no existían antes de México 1970. Se inventaron porque un árbitro, manejando por la ciudad, vio un semáforo y pensó que los colores serían ideales para superar la barrera del idioma.
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1: 9:30.
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1: Mañana es el día, mañana celebramos nuestro aniversario.
2: Mañana.
1: Hoy la serenata por la noche aquí en Chorrillos, ¿ah? En el estadio de Cocharcas.
2: Ya quiere estar en el escenario, mi estimado Rolly.
1: Franco, oye, este aire ya me está matando demasiado.
2: Para ver a la Ferch,
1: Vamos a participar de la serenata el día de hoy y mañana el super evento que será, por supuesto, en el Parque Zonal Yoque Yupanqui a partir de las 2 de la tarde.
2: Bueno. Rolly, ¿ya tienes tu ropa para mañana? ¿O vas a ir así con tu blazer negro que tienes?
1: Creo que no, estoy pensando en ir, pero en pijama.
2: Ah, ¿que vas a quedarte toda la noche?
1: Claro, yo mi
2: pero
1: cama
2: pijama
1: también.
2: No. ¿Pero cuál es el de bananín o bananón?
1: Creo que es bananón.
2: Ya. Yo voy en bananín.
1: Vamos a continuar porque el día de hoy estamos presentando Los Locos Perdidos.
2: ¿Qué está el éxito? Oye. Rolly, ¿cómo lo haces, ah?
1: Así, con un clic.
2: Oye.
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0: falseto. Canto grande. Atalaya.
1: A ver, vamos para acá con otro audio más.
0: Libertad.
2: El aniversario, muchachos.
1: ¿Qué tal, hermano?
2: Ponme un el chombo.
1: ¡Del chombo! Hola, ¿qué tal? Buenos días. ¿Qué haría pedidos? ¿Qué haría pedidos? ¿Qué loco pedidos? Ya está, yo estoy confundido. ¡Aló!
3: Buenos días, caribeña. Quiero mandar un saludo para toda esa gente 100% activa de Totusar, Mega Plaza. En especial para los drivers, esos drivers 100% activos, la gente fortachona, para Marco, para Guti, para Alejandro, para Brian, para Jonathan, y toda esa gente activa. Mi loco pedido es, yo soy loco, la caribeña sí suena.
1: Wow.
0: No puedo más, no puedo.
1: Rolly,
0: no puedo.
1: No puedes estar sentado.
0: No puedo evitarlo.
1: Déjalo salir.
4: Ya me transformé en Namín.
5: Vaya.
4: Se metieron con la generación equivocada.
1: Se metieron con la generación equivocada.
5: Chochito.
0: Rolly, tráeme el emoliente. Chochito. El emoliente.
1: El emoliente.
0: Caliente, sí.
1: Caliente. Caliente. Moliente. Moliente. Moliente. Moliente.
5: Caliente.
1: Suéltate, Bilber. Suéltate.

0: por trabajo. Ay.
1: ¡Aló, buenos días!
2: Habla Rolly.
1: ¡Ay, hermano!
2: Ponme una de para un love shari. Rolly, bótame tu ga.
1: ¡Ga!
3: ¡Miau!
1: ¡Silvestre, silvestre!

0: demasiado horrible. ¡Vamos! Otra más, a ver, por allá.
1: Yo soy Gustavo Cerrón.
0: Aló, caribeña, buenos días.
2: De Samira, cuando veo tus ojos.
0: De Samira, uy, qué buena canción.
1: Esta canción es para Pedro Castillo y Roberto Sánchez.
0: Ahí estamos. ¿Por qué?
1: Porque dice... ¡Gracias, Lima!
0: A ver, ¿qué dice? ¿Qué dice?
1: Para Pedrito y para Roberto.
0: Vamos, Pedrito, Roberto, escucha.
1: Dice...
3: Somos cómplices los dos.

0: mucha discreción.
1: Estar así despierto es un delirio y condenado.
0: ¡Víctor Oliva! ¡Háblame!
2: Una canción de Pedro Suárez Vértiz que trae recuerdos inolvidables. Mi auto era una rana.
0: ¡Esa rana!
2: ¡Caribeña!
0: ¡No te preocupes! ¡Ay, ay, ay! Estamos presentando a Los Locos Medios en la Caribeña. ¡Sí suena! ¡Sí! Recuerda que es fin de semana y una vez al año no hace daño. Menos mal no hay invitados el día de hoy.
3: No lo digas, ahorita viene.
0: Ahorita llega.

0: Lacey Suárez. Ella es tu
1: obsesión. Obsesión. Una bola del destino.
0: Perchi.
1: Perchi. Te puso en mi camino.
0: Ella también.
2: Para ti, Ramiro.
1: Obsesión.
0: Decepción.
1: Obsesión.
0: Como el siguiente loco perdido.
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0: Samira.

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0: Y recuerden que el día de hoy, por si acaso, a Bonlé, nada más inteligente que Bonlear, presenta la serenata más esperada. 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
1: ¡Eso!
0: La animación de Lacey Suárez y una noche increíble. Hey, hey. Vamos a la pausa ahora sí, ¿eh?
1: Nos vemos en la serenata hoy en el Cocharcas.
0: Hoy es el aniversario de la caribeña.

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8: Un aplauso para la chica de corazón serrano. Y ahora,

0: la parte final, nos quedan 3 minutos para las 10 de la mañana. Antes de irnos, voy a colocar un cachito de cada canción que nos están pidiendo aquí en Los Locos Pedidos, ¿ah?
1: Ya, un poquito.
0: Porque no siempre tenemos oportunidad de hacerlos, ya que tenemos invitados y a veces se posterga, pero hoy sí estamos con Los Locos Pedidos.
2: ¡Ay, ay, ay, ay, ay! DJ Caballo. Mañana estamos en el Parque Zonal Yoke, Yupanqui.
0: Mañana, sí, a partir de las 2 de la tarde estaremos, no se lo pierdan, ¿ah? Hoy la serenata por la tarde a las 6 y mañana a las 2 de la tarde allá en Los Olivos.
3: ¡Ay! ¡Una sorpresita, papá Pitufo!

0: días.
1: Feliz aniversario, Radio Cali.
0: Eso.
1: Saludos, Rolly. Yerita de Buenos Aires, Argentina. Mi nombre pedido es Abuela Abuela de Magneto. Saludos, chicos, bendiciones.
0: Gracias.
2: Los dos unieron sus
0: desde Buenos Aires, Argentina, también hacen su loco.

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1: A ver, vamos otro audio más por acá. Hola, buenos días.
2: Hola, Caribeña, buenos días.
1: Hola,
2: mi
1: hermano.
2: Único pedido sería el Tri, triste canción de amor.
1: Acaba de sonar, mi hermanito.
2: Para terminar el fin de semana.
1: Claro.
2: Para terminar la semana empilados.
1: Empilados.
0: Saludos, John. Evitarte. Gracias, evitarte.
1: Hola, buenos días.
3: Y caballo, una dedicada a mi novia que se dio, dice, a una capacitación con su jefe hace dos noches. Corazón espinado de maná.
1: ¡Oh! No lo digas, hermano. No seas así.
0: Oye, este es un temor, ¿eh?

0: la familia Timaná.
1: ¿Cómo duele? ¿Cómo duele el corazón?
2: Exacto, ¿cómo duele? ¡No vamos!
3: Si a usted no le gusta bailar, si a usted no le gusta gozar.
2: 10 de la mañana con 2 minutos. Gracias por todo. Que tenga un bonito fin de semana, Miguelito. Hoy la serenata.
0: No es mi problema. No es mi problema.
2: Y mañana en Los Olivos, el Parque Zonal, Yoke Yupanqui.
0: Oye, ¿no? Miguel Moreno, oficial en las redes. Gracias.

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2: ¡Vamos a ver! ¡Venga!

0: Dios mío, estoy sorprendido. Un día, mi querida Lacey, ¿cómo estás, hermosa? Bienvenida.
1: ¿Cómo están? Bienvenidos a todos nuestros oyentes que ya están con nosotros aquí en Qué Rica Mañana, 10 y 15 de la mañana. Y hoy venimos con un programón recargado hoy día.
0: Cuéntamelo y exagéralo, cuéntame.
1: Oye, primero vamos a empezar justo hablando justo de las elecciones, que estamos como locos. Acabamos de ver, escúchame, que esto de los cuatro suyos ahora van a venir justo al centro de Lima y estamos viendo, bueno, el alcalde de Lima acaba de decir pues que cuando ellos hacen todo este tema, estos alborotos, estas...
0: Bolondrón.
1: Así es, este bolondrón. Ellos realmente se quedan con una deuda millonaria en reparar lunas, en reparar...
0: Así es.
1: O sea, de verdad perjudican a nuestro país de una manera increíble, tanto así que, bueno, si a ellos están llegando ya porque dicen que el día de hoy o el día de mañana están listos para esta marcha, o sea, están que nos ponen en terror a todos.
0: Claro, Lima no se puede ver afectado tras estos resultados. Yo creo que tiene que considerar, creo
1: pero
0: yo...
1: Pero, mi amor, escúchame, todavía ni siquiera estamos al 100%.
0: Pero ya, o sea, ya no falta nada.
1: No, ¿en cuánto estamos? ¿Cuánto? 88.5, 98.5 Keiko.
0: Estamos en el 98.5% ya de las votaciones,
1: pero
0: que se están
1: falta.
0: Chequeando.
1: O sea, al 100% todavía falta.
0: Falta, todavía falta.
1: Que demorará aproximadamente, dijeron, como una semana.
0: Por lo menos una semana.
1: Entonces ya ellos están haciendo, justo hoy día que me pones esta musiquita, me hace acordar, yo estaba dormida en mi cama ahí escuchando, pero las noticias y decían, bueno, que se van a sentir perjudicados todas las personas que trabajan en el centro de Lima,
0: ¿sí?
1: Porque no van a abrir los locales, o sea, de verdad que esto está... Yo creo que hay que pedir calma. Todos estamos pidiendo calma, por favor, tranquilidad para las personas del partido, pues, de JP.
0: ¿Sí?
1: Y todavía a esperar todos con tranquilidad. Arrancamos entonces ahora sí con los Caribe Pedidos.
0: En este bloque tú sabes bien que tienes que whatsappearme al 90020-7785, enviarme un audio detallándome qué canción quieres escuchar. Y si gustas también, tu Caribe saludo. Mientras tanto, hacemos un pequeño paréntesis para contarte algo, mi querida Lacey. 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
1: Así es, mi querido Gustavo. Continuamos entonces, pero también Bonlé, nada más inteligente que bonlear, presenta los 17 años de la verdadera radio de cumbia del Perú. 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
0: ¡Ahora sí! Hoy es viernes y no es un viernes cualquiera. Tenemos un programa especial, mi querida Lacey.
1: Así es, hoy día tenemos dos artistas invitadas, así que son exactamente las 10 y 19 de la mañana. Hoy viernes 12 de junio arrancamos y desde aquí le decimos gracias por preferir siempre aquí a tu radio.
0: La Caribeña sí suena.

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1: El alemán Miroslav Klose es el máximo goleador en la historia de los mundiales, con 16 goles, superando al brasileño Ronaldo.
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1: 10:31.
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0: Qué rico fin de semana con la número uno, la caribeña. Si suena, mañana festejamos nuestros 17 años, mi querida Lacey. Sí.
1: Así es, mañana estamos celebrando nuestros 17 años aquí con Radio Caribeña, disfrutando como siempre de lo mejor. Y el día de hoy también, ¿ah? Hoy día tenemos gran fiesta.
0: Hoy tenemos la serenata en el Estadio Cocharcas. Aquí en la Avenida del Sol nada más van a estar los mejores artistas para... apagar la velita, cantarnos el Happy Birthday to You.
1: Así es, hoy celebramos la verbena. Quiero aprovechar para invitar a todos nuestros oyentes. Hoy es completamente gratis. El día de hoy, aquí en Chorrillos, en el estadio de Cocharcas, los esperamos a partir de las 7 de la noche.
0: De 6 a 7, completamente gratis.
1: Así es,
0: de 6 a 7. Y de 7 para arriba, su bebida es una entrada. Y los que quieren entrar a la zona VIP, ya tiene un costo ya bien bacán, así es que...
1: Entonces, mi gente, de 6 a 7, escuchen, de 6 a 7 gratis. O sea, vayan temprano. Claro. De 6 a 7 gratis. De 7 para adelante, creo que es con una cervecita,
0: una, ¿no?, bebida, una bebida.
1: Una bebida gratis, así que compras tu bebida, ingresas, te acomodas en el mejor lugar, puedes disfrutar, y ahí vas a tener de todo para poder disfrutar.
0: Entrar a una zona VIP, mi querida Lacey, ya eso tiene un costito bien especial.
1: Bueno, ¿eh? Ya eso ahí lo ves. Pues igual anda con tus amigos, con tus amigas. Recuerda que el fin de semana pasado han sido las elecciones, nadie salió. Así que hoy día se desquitan los que no salieron la semana pasada y esta. Mezclan 2x1.
0: Ahí está, 2x1.
1: 2x1. Continuamos con los Caribe pedidos entonces a través del 900-2077-85.
0: Antes de ir con los audios, mi querida Lacey, algo importante por acá. Te cuento, la Municipalidad del Callao te invita a visitar las tres iglesias donde el Papa León reafirmó la fe de sus fieles: Basílica de la Virgen del Carmen de la Legua, Parroquia Santa Rosa y la Iglesia Matriz. Hoy el Callao tiene un nuevo circuito turístico religioso y se encuentra listo para recibir al Santo Pontífice. Conoce la Ruta de León en el Callao, donde la fe se hizo camino. Ahora sí, vamos con audios. Por acá me dicen un saludo para la familia Añasco en Caraballor. Gracias por la sintonía. Otro saludo por acá, un saludo especial para mi esposo Pedro Filomeno por su cumple. De su hija, escuchando a la caribeña. Sí, suena.
1: Gracias,
0: por acá.
1: Mi amor.
0: Tenemos audio. Hola, caribeña.
2: Buenos días, la caribeña. Mi caribe pedido es el teléfono de Agua Marina. Felicidades por su 17 aniversario. Y que sea muchos más. Bendiciones.
1: Gracias, mamacita.
0: Como quisiera tener 17 años.
1: Como la radio.
0: Y tener toda la sapiencia. Toda la vivencia.
1: 17 años.
0: Claro.
1: 17 años. Hay que cantar esa canción.
0: Cruzan por tu vida.
1: Y están por el aire.
0: Caribeña, hola.
3: Hola, beneficiarios. Buenos días, Gustavito. Felicitarlo por 17 aniversario de Radio La Caribeña. Sí suena y suena bien. Un saludo para mis hijos Julio y la pequeña Yanilú desde Pisco. La caribeña sí suena y suena recontra bien.
0: Chévere. Saludo para la gente de Pisco, Lacey.
1: Un beso para todos ustedes, para todos los oyentes que nos escuchan en el sur también. Un besito para cada uno de ustedes. Continuamos entonces.
0: Más audio, caribeña. Hola.
4: Hola, buenos días, caribeña. En primer lugar, desearles que tengan un feliz aniversario.
1: Gracias,
4: amigo. Sí, mi querido es Amanecer de Agua Marina. Yo escucho Radio La Caribeña. Bueno, gracias.
0: Listo. Canciones de Agua Marina nos están reclamando. Y hablando de Agua Marina, estamos a la expectativa, Lacey, del retorno por la puerta grande del agua más rica del Perú y el mundo.
1: Es verdad, la gente en las redes sociales comentaban que ya estaban para su retorno y ellos van más de 6 meses con todo esto, ¿no? Que no están haciendo shows ni eventos y que comentaron que iban a hacer un último evento multitudinario, así como lo hizo Grupo 5 en el Estadio Nacional, para acabar, porque ellos ya no quieren continuar en haciendo eventos.
0: Parece que quieren dar un paso al costado, pero no, a veces puede más la
1: miedo, puede ser.
0: La pasión,
1: ¿no?,
0: ahora tiene que primar.
1: Se comentaba eso, no se sabe, no es nada confirmado, pero igual el día que ellos vuelvan a tener, me imagino, su primer evento, va a ser llenado por todos sus fans, por toda la gente del norte que los escucha mucho. Agua Marina es una agrupación, pues, de verdad, es una agrupación ícono de nuestro país. Y bueno, de verdad estamos a la expectativa de cuándo será el regreso oficial.
0: Imagínate ese regreso, Lacey, en el Estadio Nacional.
1: Sería un éxito,
0: ¿no?
1: Llena como Grupo 5.
0: O en el Estadio San Marcos, imagínate,
1: llena,
0: nada más.
1: Llena.
0: la producción, el escenario, las luces, las pantallas, Dios mío, la gente, alborotado el Estadio Nacional con Aguamarina.
1: Ay, Gustavito, ¿qué pasará? Entonces, seguimos escuchando los audios también de todos nuestros oyentes para complacerlos.
0: A ver, un audio más, ya un audio más por acá, Caribeña, hola, buenos días.
5: Buenos días, Leicicita y Gustavito. Quisiera mandar un saludo especialmente para ustedes por su gran aniversario, que es mañana, y nosotros anticipadamente estamos organizándonos para celebrar el Día del Padre una semana antes. Hey. Yo sobre todo, Rosita Cabana, una invitada más a esa promoción, José Carlos Mariátegui, conformada por una directiva de respeto. Radio La Caribeña sí suena y suena bien. Rosita Caguana, la única invitada, promoción 83.
0: Rosita Caguana, la única. Nos toca complacer, Lacy. Tenemos que complacer caprichos hoy viernes en la hora estelar de los Caribe Pedidos y sobre todo aquí en la número uno, la radio que cumple 17 años, La Caribeña.
1: ¡Sí suena!

Estos son los Caribe pedidos en Qué Rica Mañana. 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Hoy el Callao tiene un nuevo circuito turístico religioso y se encuentra listo para recibir al Santo Pontífice. 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Continúa tú reclamando tus canciones al 900-20-77-85. Tú estás con la hora estelar de los Caribe Pedidos.

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0: 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Ahora sí, continuamos. Son las 11 en punto de la mañana.
1: Cerramos.
0: Y cerramos los Caribe pedidos y arrancamos en este bloque porque en breve llega una mujer que de verdad le gusta utilizar redes sociales, está en la televisión, ha tenido conflictos con Leslie Shaw y hoy, el día de hoy, nos visita. Es soltera, guapa, joven, divina, talentosa. El día de hoy, en breve, nos acompaña la gran Janda. Estará con nosotros aquí en cabina para hablar sobre esta trayectoria maravillosa que tiene y que nos cuente qué se viene para este año.
1: Punto final a los Caribe pedidos.

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1: 11 y 5.
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2: La expulsión más rápida de un mundial ocurrió a los 56 segundos del partido. El uruguayo José Batista vio la roja directa tras una durísima entrada en Escocia en el Mundial de México 1986.
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1: Hablando de reina, oye, te veo guapa, Lacy.
3: Ay, ya soy, pues, ya soy linda, porque ya viene Daniela de Arcurta el día de hoy. De 12 a 1 de la tarde salimos a través de Caribeña TV 6.2, a través también de Movistar 606, porque ya tenemos ya buena conexión, manito.
1: Ay, ay, ay. O sea que hoy tenemos un súper programón y la verdad que la gente está enganchada, está conectadísima.
3: Hablando de eso, en breve, mi gente, en breve vamos a tener un versus que tú vas a tener que llamar para que digas quién es el grupo ganador. Claro. Pero te cuento que el día de ayer, pues, arrancaron también todo esto de las del mundial.
1: ¡El mundial de fútbol!
3: ¿A quién le ibas tú? ¿A quién le ibas tú?
1: No, la verdad que México jugó bien bonito,
3: sí,
1: el día
3: México
1: de ayer.
3: México juega bien, ¿no?
1: México jugó bien bonito ante increíble. Camerún, si no me equivoco. Oye, estuvo bien peleado, bien reñido el bien encuentro de ayer. Sí,
3: yo, bueno, igual también ganó México, o sea, hicieron un trabajo excelente. Ahora, la gente, hablando un poquito más fuera de lo que ha pasado y del Mundial, es que la gente está metiendo mucho hate y muchas críticas a Shakira porque dicen que Shakira no es la Shakira, que fue su doble.
1: Su doble.
3: Que ella no era porque no movió las caderas, no hizo el espectáculo que el público esperaba, que esperaba otra cosa, no es en su concierto, y que parecía que era otra y no era Shakira.
1: Pero hay que recordar que Shakira, si no me equivoco, fue hace un mes o 15 días que dijeron que no iban a contar con ella para el Mundial, para la apertura del Mundial, que Shakira se había molestado.
3: ¿Qué me está diciendo?
1: Y ella sacó un comentario de que prohibía que usaran su canción, y creo que se han retractado los de la FIFA del Mundial para que puedan acceder nuevamente a ella y tenerla en la apertura del Mundial. Creo que fue así, si no me equivoco.
3: Escúchame, ella cantó la canción oficial del Mundial.
1: Sí.
3: Ya, pero igual el público piensa que la que estuvo ahí no era Shakira, porque ella se fue con unos lentes de aviador,
1: ya,
3: que de verdad le tapaba toda la cara, a la justa se le veía solamente las muelitas cuando cantaba la canción. Entonces, y aparte que, no sé, como que Shakira estaba un poquito cansada, no sé si había ido, no sé, mea agitada, como cansada de tantos eventos, porque no movió ninguna caderita, nada. La gente estaba como que, ¿es Shakira o no es Shakira?
1: Ha sido Shakira de Temu.
3: Shakira de Temu. Oye, tú sabes que Shakira y los artistas así de ese nivel tienen sus dobles, que a veces ellos cuando se cansan ponen a sus dobles y son tan igualitos que de verdad es increíble. Aparte estaba en seguridad también, dice que la tenía abrazada. Uy, ¿tú crees que la estaban escondiendo como para que la gente no vea, pues no se dé cuenta? ¿Pero será Shakira o no? Ay, no sé, ya de verdad estoy dudando.
1: Sí, la gente está remontando con las preguntas y sobre todo está posteando en las redes sociales de que no era Shakira.
3: De que no era Shakira, ¿no?
1: De que no era Shakira, sí.
3: Ay, no, voy a analizar el video el día de hoy porque quiero salir de una duda, ¿será o no será Shakira? Y también, bueno, no solamente fue la única artista que se presentó, sino que también estuvo Belinda, Los Ángeles Azules y Maná, que estuvieron ellos como, bueno, artistas también estelares en la apertura de, bueno, ahora del Mundial, imagínate. Oye, van a jugar en tres países, Estados Unidos, Canadá y México.
1: México, sí.
3: Entonces, de verdad, no sabemos quién ganará. ¿Alguna vez será aquí en Perú? De repente más adelante tendremos una esperanza. Hay que preguntar a Nostradamus si jugaremos acá un Mundial. Se ha jugado un Mundial hace varios años atrás, ¿verdad?
1: Sí, se ha jugado.
3: Se ha jugado, ¿no?
1: Se jugó, ¿no? Sí. Hace tiempo.
3: Perú ha jugado el Mundial. Claro, con todos los chicos, ¿te acuerdas? Hace
1: 800 años.
3: Sí, pero jugamos, no importa. Hay países que nunca han llegado al Mundial.
1: ¿Ah?
3: Hay muchos países que nunca han llegado al Mundial. Como sea, aunque sea, como decíamos, aunque sea raspando, pero llegamos.
1: Aunque
3: llegamos
1: raspando,
3: al Mundial.
1: Así es.
3: Bueno, continuamos entonces. Son las 11:39 de la mañana y vamos.
1: Vamos con las votaciones al WhatsApp porque hoy tenemos el versus de la cumbia. Hoy enfrentamos a quienes, a ver.
3: Dos artistas que estarán mañana acompañándonos en la noche estelar, en el día estelar, 17 años de tu radio, de Radio Caribeña. Dos grandes potencias musicales estarán mañana acompañándonos. Y arrancamos con los chicos de
1: Son del Duque. Hoy enfrentamos a Son del Duque. ¿Con quiénes escucha? Escucha. Armonía 10. Hoy se enfrentan los mejores. La pregunta es, ¿quién se presentará primero? ¿Son del Duque o Armonía 10?
3: Así es. 17 años de la verdadera radio de cumbia. El día de mañana nos esperamos y todos los éxitos que escuchamos durante esta hora van a ser, bueno, mañana en el Parque Zonal Yoke Yupanqui. Estaremos con grandes artistas. Ahí están mis amigos Daniel Arcur, Son del Duque, Caribeños de Guadalupe, Armonía 10, Papilón y muchos artistas más. Pero en este momento arrancamos con el ranking de
1: el versus de la cumbia, mi querida Lazy. ¿A quién le vas tú? Yo le voy a Son del Duque. ¿Tú a quién le vas?
3: Ay, no, yo soy Armonía 10.
1: Armonía 10. Tú eres Armoni Lover.
3: Yo soy Armonízate. Armonízate, mi amor.
1: Tú eres Armoni Lover. Tú eres Armoni Lover. Depende de ti, al WhatsApp, manda tu votación al 900 20 77 85. Lazy le va a Armonía 10, ella es Armoni Lover, y yo a Son del Duque.
3: A Son del Duque, cuéntanos tú a quién le vas, que también vamos a aprovechar para regalar entradas dobles, ¿verdad?
1: Entradas dobles.
3: Entradas dobles para el día de mañana, mi gente, aprovecha, gratis te vamos a dar las entradas para que pases una noche inolvidable.
1: Las 10 primeras votaciones se llevan los 10 pases dobles, ¿te vengo?
3: Perfecto, arrancamos entonces.
1: Al toque, audios al WhatsApp al toque.

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0: buenas canciones. Ya me imagino Armonía 10 en concierto. Ya me imagino primer amor. Primer amor. No se olvida, no. No se olvida.
1: Cada vez que me pones ese sonidito me acuerdo a las elecciones. ¿Cómo va? ¿Cómo va producción las elecciones?
0: ¿Cómo va? ¿Cómo va?
1: ¿Cómo va vamos? Producción? ¿Subió algo? ¿Bajó algo? Todo igual.
0: No me pongas nervioso, Ley, si no me pongas nervioso.
1: Ya pasó. Ay, no, avanza 0,0,0,0,0,1.
0: Ya, ya, ya pasó, ya, ya pasó, ya, mejor no digo nada. Ay, no.
1: ¿Cómo va, bebita? A ver, ¿qué dice acá mi amiga estilista?
0: A ver, por acá, por
1: ¿cómo,
0: acá,
1: bebita? Por cada hora avanza un 0,0,0,1. Dios santo.
0: Estamos
1: santo.
0: Al 98.269%.
1: ¡Ay! ¿Se me cayó?
0: No falta nada. No Oye, falta Lisa. Nada, no falta nada, mi querida Lisa.
1: No, no sabemos quién gana, pero quien sí ganó la casa de los famosos. $200,000.
0: Dios mío, $200,000 con cachos.
1: $200,000 el gran Fabio Agostini.
0: Fabio
1: mira.
0: Agostini.
1: Su máquina. $200,000 en la casa de los famosos estuvo dólares. Me puedo morir $200,000.
0: Dios mío.
1: Ha estado encerrado 6 meses. ¿Tú sí. por 6 meses normal $200,000?
0: Sí, yo
1: que
0: le entro.
1: Que te cierre toda la vida.
0: Yo le entro. Convivir con gente...
1: Claro, con tal, $200,000. ¿Qué harías con $200,000? Si yo agarro mañana y te digo, ¿sabes qué, Gustavito? Te llevas ahorita $200,000.
0: Uy, uy, uy. Me compro departamentos en Lima para alquilarlos, le compro su casa a mi vieja.
1: Ya está. ¿Qué
0: me,
1: más?
0: Me voy de viaje con mis hijos y dejo a mi mujer que cuide mi casa.
1: No, para. No, no, ya, para tanto no te alcanza con todos tus hijos. ¿Cuánto vas a gastar ahí? No, no, no, no, no. Gustavito, entonces. Se llevó la platita. Uy, todo lo que ha pasado, imagínate. Bueno, continuamos entonces. Vamos a ver el versus. ¿Cómo vamos? ¿Cómo vamos? ¿Preparados?
0: Tenemos que cerrar el versus ya porque la hora es la hora. Ya viene nuestra queridísima invitada especial.
1: Danielita Darcourt
0: Daniela
1: nos acompaña.
0: Darcourt viene con todo.
1: Con todo. Pero el día de hoy, mi gente, en pocas horas, ya a las 6:00 de la tarde, se abren las puertas para poder disfrutar el día de hoy, la serenata de Radio Caribeña. Estamos el día de hoy con la verbena, así que emocionados. ¿Quién nos acompaña hoy día? Papilón.
0: Ahí está, los Pil hermanos Orozco, Jaipen.
1: Los hermanos Jaipen. Uy, no, está de todos. Estará también hoy día nuestro los capos de Colombia.
0: Ajá, los capos.
1: Y también Norlan también nos claro. acompaña el día de hoy, imagínate, Salsita y Papilón, Norlan, qué bueno. Oye, ¿qué canción tiene esta de la de...? Ay, me encanta, la salsa. Hoy hago el amor con otra persona, mi corazón, por siempre tu cata, puede beber.
0: Ay, yo te veo enamorada, tía.
1: Todo el mundo me ve enamorada.
0: Te veo enamorada.
1: ¿Y cómo va a ser cuando esté enamorada de verdad?
0: Y lo niegas.
1: No.
0: Y lo niegas.
1: Por favor,
0: no,
1: Gustavo.
0: No hay que decirlo.
1: No me eches tu saladera.
0: La boca tiene poder,
1: No me eches tu saladera. 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
0: Avenida del Sol, nada más, Avenida del Sol.
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0: Si quieres estar en la zona VIP, piripipi, ya
1: eso,
0: un costo sí especial, un costo simbólico nada más.
1: Oye, pero
0: costo simbólico
1: desde
0: nada
1: temprano,
0: más.
1: Esperar las 12 ahí, imagínate la verbena.
0: Claro.
1: Uy, va a ser un éxito, así que los esperamos, mi gente, estaré con todos ustedes
0: ahí
1: para disfrutar
0: ver,
1: de una noche
0: ver.
1: Maravillosa. Ahora sí, vamos a escuchar los audios.
0: Caribeña,
1: ¿quién gana?
0: Hola.
2: 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Armonía 10.
0: Ahí está.
1: Échale.
0: Apunta para Armonía 10.
1: Ese es mi equipo.
0: Caribeña, hola.
3: Buenos días, Radio La Caribeña, que sí suena y suena bien. Feliz 17 años, Radio La Caribeña.
0: Gracias.
3: Sigue con los éxitos.
0: Gracias.
3: Que soy fan número uno.
0: Ya.
3: Leslie, buenos días. Que
1: hola,
3: Dios te bendiga.
1: Hola, mamita.
3: Yo
1: ¿cómo
3: voy,
1: estás?
3: Mi voto va para.
1: ¿Para quién? ¿Son del Duque?
3: Para Armonía 10.
1: Armonía 10.
3: Gracias, quiero mis entradas, por
1: Ahí
3: favor.
1: Está. Estamos entradas dobles.
0: Ahí está.
1: Regalando entradas dobles el día de hoy,
0: yo
1: al
0: dije,
1: mejor audio.
0: Los 10 primeros audios se van a llevar sus 10 invitaciones dobles. Cari
1: Perfecto.
0: Cañola.
4: Chicos, ¿cómo están? Buenos días. Mi voto es para Armonía 10.
1: Ay, ay, ay. Armonía 10, 3-1.
0: 3-1 ya, pero los votos que tengo acá ya enganchados voy a chequearlos también. Cari Peña, hola.
5: Me voto por Son del Duque.
0: Ahí está, Son del Duque.
5: Suena, suena recontra bien.
0: Son del Duque, Lover Caribeña, hola.
6: Ronnie, mi voto es para Armonía 10.
0: Ahí está, Armonía 10.
6: La única. Mi estrella favorita es Armonía 10.
0: Armonía Lover.
6: Feliz aniversario. La Caribeña sí suena, y suena bien.
0: Ajá, punto para Armonía 10, mi querida Lacey. Hola, Caribeña.
7: ¿Qué voto? Armonía 10.
0: Punto para Armonía 10. Estamos con la hora. Hola, Caribeña.
8: Gente, buenas tardes. Mi voto es para Armonía 10.
1: Ay, ay, ay.
0: Punto para Armonía 10.
1: Ay, de verdad que las votaciones están acá peor que la OMP.
0: Hola, Caribeña.
9: Muchachos, buenos días. Les saluda Ricardo. Mi voto es por Armonía 10.
1: Ay, ay, ay.
9: Listo, muchachos.
0: Está más claro que el agua.
1: El día de mañana nos acompaña también el aniversario Armonía 10 con los chicos de Son del Duque. Así que el día de hoy estamos haciendo un versus. ¿Quién es tu preferido para regalarles entradas dobles?
0: 10 invitaciones dobles a los 10 primeros audios. Yo voy a cumplir con la palabra. Así es que, mi querida Lacey, los flamantes ganadores de esta contienda, de este versus. A ver, ¿con nombres, cuántas votaciones? Vamos a cotejar las votaciones, ¿ya?
1: Perfecto, vamos. ¡Vamos, mi Gustavito! ¿Qué pasó? ¿Qué dice? ¿Qué hay?
0: Vamos a cotejar las votaciones.
1: Uy, tú estás peor que la OMP, de verdad, ¿ah? ¿Eh? ¡Ay, Dios santo!
0: No hay tiempo para más, mi querida Lacey. No hay tiempo para más.
1: Eso nos dijo la OMP. No hay tiempo para más. No sabemos quién gana.
0: Gana el versus de la cumbia para hoy viernes. La orquesta que recorre todo el Perú y el mundo.
1: Voy apretando los $200,000.
0: ¡Oh! ¡Armonía!
1: ¡10! Se la tenía que llevar. El día de mañana estaremos con Armonía 10 disfrutando. Gracias a todo su talento, todas sus músicas, todos los éxitos. Los cantaremos en vivo mañana en
0: el Parque Zonal Jockey Yupanqui. Desde las 2 de la tarde que arranca esta celebración buenísima.
10: Para Radio La Caribeña.
0: Volvemos con la simpática Daniela Darcura, quien qué rica mañana en La Caribeña.
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3: 12 y 5.
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0: rica mañana en la caribeña.
1: Oh, el ritmo de la chichi.
2: ¿El ritmo de la qué?
3: ¿De la qué?
2: 12 del mediodía con 15. Voy con algo recontra importante.
1: Muévelo.
3: Muévelo.
1: Vamos que la muevo toda.
3: ¿Quieres moverla toda?
1: Porque sabes una cosa.
3: ¿Qué cosa?
1: Y de grande soy viciosa.
3: Uy.
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4: Así es, continuamos entonces porque en breve nos acompaña Daniela Darcour, así que todos los oyentes estén súper atentos. Ay, cualquier pregunta que le quieran hacer a Daniela sobre su trayectoria, sobre los nuevos temas, qué vendrán, cuáles son los éxitos que vienen, por favor, que nos manden un audio a través de todas las redes sociales de Radio Caribeña. Ya saben que nos pueden escribir a través del Instagram, TikTok, en todas las redes estamos conectados.
2: Estamos en todas las plataformas digitales, en la caribeña, nos puedes ubicar en todas las redes digitales para que también te informes a detalle, ¿no? Minuto a minuto todo lo que va a acontecer en esto de lo que es la serenata, que falta poquísimas horas nada más, y lo que será el día central este 13 de junio, o sea, mañana.
4: Mañana, hoy día serenata, lo máximo. Ya saben, mi gente, preparados, en un par de horas nos encontramos en la noche para disfrutar, como siempre, de este gran evento que tiene Radio Caribeña, como todos los años, disfrutando ahora 17 años de tu radio, la que te pone a bailar, a escuchar los mejores temas, los mejores artistas. Ya sabes que Radio Caribeña siempre piensa en ti.
2: Y Lacy, ¿tú qué tal? ¿Cómo te sientes trabajar aquí en la Caribeña, Lacy? ¿Cómo estás conviviendo con nosotros? ¿Cómo te sientes tú?
4: Yo estoy contentísima, siempre vengo agradecida de Radio Caribeña. Ya son, bueno, ahora año y medio que he vuelto a retomar aquí la locución con ustedes, estoy encantadísima de poder trabajar con este equipo maravilloso.
2: ¿Te sientes bien con nosotros?
4: Con toda la corporación, de verdad, que siempre me he sentido a gusto, y nada, me encanta a mí la música, me encanta trabajar, los espectáculos, el show, las animaciones, entonces es parte para mí de mi vida y de mi día a día. Así que quiero mandar un beso muy especial para una persona especial que nos está viendo desde su casita, desde aquí un corazón para ti, para nuestra amiga Karen Capuñay, que está a través de Caribeña TV, escuchándonos y viéndonos.
2: Ajá, saludos para Karen.
4: Besitos, Karen. Nos vemos mañana. El público tiene que mandar su audio el día de hoy. Sí, también para
2: conocer un poquito de Daniela, una canción que quiera cantar así en vivo, la gente que pide, con toda
4: confianza. Así es que la gente nos envíe entonces su audio. Ya saben, las personas que están conectados con nosotros, escríbanos también a través de las redes para poder nosotros darle desde aquí, de la cabina, la canción que quieran de Daniela Darcour. Vamos entonces.
2: Antes de continuar con música, algo importante: la Municipalidad del Callao te invita a visitar las tres iglesias donde el Papa León reafirmó la fe de sus fieles: Basílica de la Virgen del Carmen de la Legua, Parroquia Santa Rosa y la Iglesia Matriz. Hoy, el Callao tiene un nuevo circuito turístico religioso y se encuentra listo para recibir al Santo Pontífice. Conoce la Ruta de León en el Callao, donde la fe se hizo camino. ¡Vamos con música, mi querida Lacy!
4: Así es, vamos con música. 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
1: La mayor goleada en un mundial ocurrió en 1982, cuando Hungría derrotó a El Salvador por 10-1.
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1: 12:28.
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6: Sonidito. Este sonidito me asusta.
1: Ahora sí.
6: ¡Ay, Dios santo!
1: Señoras y señores, damas y caballeros, ladies and gentlemen, tenemos la dicha, la maravillosa oportunidad de tener a una de las artistas importantes de la salsa en el Perú. Preséntala, por favor, mi querida Lacey Suárez.
6: Así es, hoy día aquí, bueno, qué rica mañana, tiene el placer de presentar a una gran amiga de la casa. El día de hoy nos acompaña la gran Daniela Darko.
7: ¡Hola, compañeros! Escúchame, ¿qué tal presentación,
6: amiga?
7: Yo me la voy a llevar, creo, a todos los shows.
6: A tu show. Amiga bella de mi corazón, el día de hoy visitándonos la cabina, para nosotros es un placer porque tenemos muchos oyentes y también tenemos gente que nos está viendo a través de Caribeña TV 6.2 en todo el Perú. Llegamos a todo el Perú desde aquí, así que vamos a hacer una entrevista linda porque muchos amigos el día de hoy nos escribieron a las redes y nos preguntaron que querían saber sobre tu trayectoria, Daniela. Yo recuerdo haberte visto en el programa de Magali 13, 14 años, creo.
7: Sí. ¿Cuántos? No, y es más, un poquito menos todavía. Creo que tenía en ese entonces
6: 6 meses.
7: Años.
6: Un poquito menos. ¿Cuántos meses, hermana?
7: Mira, si hablamos de trayectoria, yo empecé a trabajar a los 8 años. De hecho, el 8 de junio. Y esto lo voy a decir, bájame la música, por favor.
6: Después viene el sandunguero.
7: He sido yo tan monga, ya. Y lo reconozco, estoy tan en mis cosas en este momento, que el 8 de junio cumplí un aniversario más de solista y no lo he celebrado.
6: Oh.
7: Me acordé ayer. Pero lo acordé ayer.
6: Pero
7: qué mierda, pero lo celebro hoy día.
1: Pero nunca es tarde, nunca es
7: tarde.
1: Nunca
7: es tarde, hermano. Tengo el hoy para celebrar.
6: Hoy ya celebramos entonces un año más de trayectoria musical de Daniela Darko. Daniela, escúchame. Entonces, tú empezaste de pequeña, 12 años, 13 años. ¿Y a qué le empezaste el ballet, a bailar así? Porque bailas espectacular, hermana.
7: Escúchame, yo en el ballet estuve como 7, 8 años así empecé.
6: O sea, es la edad que tú le puedes decir a las mamás, porque las mamás en televisión te ven bailar y dicen, ¡ay, yo quiero que mi hija aprenda! ¿Qué edad es propicia? Yo, por ejemplo, a mi hija, cuando ve bailar a ti, ve bailar, me dice, ella le encanta bailar, pero ¿a qué edad es una edad propicia como para meter a un niño a esto de los talentos como la danza del ballet?
7: Mira, la edad propicia es la edad en la que deciden hacerlo. Por
6: ¿a ti te encantaba?
7: Propia.
6: Siempre.
7: Yo toda la vida he sido una metete.
6: Naciste bataclana ya.
7: Yo te juro, tengo alma de vedette y me
6: está
7: encanta.
6: Bien, por
7: me
6: supuesto.
7: Encanta. Y cuando me metía a hacer todas estas cosas respecto a o referentes al arte, yo no me imaginé tener una carrera así como la que tengo ahora. Yo quería ser primera bailarina del ballet municipal en algún momento. Eso era lo que aspiraba, porque en ese entonces llegar a ser bailarina
6: era
7: lo más top dentro del mundo de la danza. Estar en una compañía de contemporáneo como Mi Casa Dactilares, les mando un beso, también era como que lo más top. Conseguir una beca, conseguir un espacio era muy difícil antes. Había un montón de colas de gente, porque obviamente las personas emergentes como yo lo saben, no teníamos dinero para pagar los talleres de verano, para acceder a las clases. Gracias a todos los profesores que me han albergado desde que tengo uso de razón y que han hecho de mí lo que soy hoy por hoy, ¿no?
6: Te apoyaron, te dieron la oportunidad.
7: No solamente es que quieras hacerlo y ya, sino que hay disciplina y esfuerzo y hay que ser perseverante, porque al menos hablando de la danza y la danza clásica netamente, es muy exigente. O sea, no sales de la barra después del segundo año, y esto es porque a veces demora el proceso.
6: Como
7: personal.
6: Toda carrera, hay gente que muchas veces piensa que ay, la danza es algo. No, la danza es una carrera bien estricta, tanto en tu alimentación también,
7: todo.
6: Es porque tienes que cuidarte, los horarios, descansar, es de verdad todo un cuidado muy especial. Pero en la casa, mamá, papá, primos, ¿alguien también era artista, era bailarín, cantante? No sé.
7: Mira, en mi casa, tanto del lado de mi mamá como de mi papá, puedes creer que no hay músicos como no para decir, ay, yo me inspiré por tal. Mi primo hermano mayor,
6: tu mamá
7: de parte de mi mamá.
6: Y tú ya salías.
7: Bueno, mi papá es melómano por excelencia. Y mi abuelo también, que en paz descanse, de la misma manera. Mi primo hermano mayor, de parte del lado de mi mamá, toca la guitarra hasta el sol de hoy. Y me tenía con las dos hinchadas con Líbido, porque era súper fan de Líbido en ese entonces.
6: Rock, así, ¿no?
7: Sí, era súper underground y lo veía tocar. Después, en el momento que estuve en el conservatorio, que me puse a tocar un poco el piano, pero después lo dejé. Por lado de mi mamá, mi tía, que cantaban en el coro de su colegio, pero hasta ahí nomás.
6: Pero ya, pero cantaban los mamás algo.
7: Sí, ah, pero en el colegio, hermana. Pero mi mamá me tuvo, o sea, después de mil siglos que salió del colegio.
6: Claro, pero al menos cantaban, no como tana, la guitarra.
1: Entonces hay madera ahí en la familia, claro, pues, ¿no? Tienes, hay madera.
6: Yo creo que sí.
1: Ya, y tú ya has sabido pulirla,
7: gente que le gusta,
1: ¿no?,
7: la música, sí, toda mi familia, de mamá y papá. Pero así que hay alguien que yo haya visto como referente en casa, la verdad que no.
6: A ver, Daniela, escúchame, el día de hoy nos han pedido esta canción nueva, que son una de tus nuevos temas, ¿verdad? Uh-huh. Nuevos temas, Corazón Gitano.
7: Escúchame, tengo nuevo álbum de paquetito así para que toda la gente lo
6: como
7: tenga.
6: Como las figuritas que
1: un
6: están
1: nuevo material, un nuevo hijo, digamos.
7: Un nuevo bebé que acabo de parir, ya di a luz hace un mesecito, se llama Esencia. Para todos los conocedores de esta humilde servidora, vayan, escúchelo, compartan. Bailen con su gente, no me importa dónde estén, desde la punta del cerro hasta el otro extremo del país, hagan lo que quieran con mi música, de eso se trata, para eso se las entrego con mucho cariño. Además, es mi primera salsa en inglés la que tengo dentro de ese álbum.
6: Dios, feliz por eso. Sí sé que hablas inglés, que hablas, bueno, también portugués, creo, ¿no? ¿Cuántos idiomas?
7: Yo falo poco portugués y yo parlo italiano, yo parlo francés.
6: ¿Cómo hiciste para dedicarte?
7: Hablo español y huevadas.
6: ¿En qué colegio estabas? ¿Qué colegio cuatrilingüe estabas? ¿En qué colegio cuatrilingüe estabas?
7: Yo los idiomas los he aprendido en la calle.
6: ¿Ah, sí? ¿Cómo? ¿Que tenías enamorado? ¿Cómo aprendes? Pasa. Porque yo tengo amigos que duermen con una colombiana y el día siguiente están hablando como colombiana.
7: Ya pues, parce, amor, vea pues. Vea pues. Lo que pasa es que en el teatro, mija, a uno le enseñaron imitar los dos acentos, entonces a mí me quedo. Además, nosotros como peruanos tenemos el acento bien neutro, se pega todo fácil.
6: Y también nosotros nos pegamos rapidísimo.
7: Ah, ¿no? Sí.
6: Nosotros que dicen, che, boluda, ¿qué pasa?
7: Y no, bueno, dale, loco.
6: No seas boluda, ¿ves?
7: Sí.
6: Bueno, además. Ya estamos hablando de ese idioma, del idioma de los.
7: Los idiomas europeos, por mi familia, mi apellido es franco-italiano, tengo
1: Darkur, ¿no?
7: Un segmento de Darkur así en Italia, otro por allá por Francia. Entonces, en casa, cuando se compartía, ahí uno se escuchaba.
6: O sea, tiene su racita, ¿ah?
7: Daniela. Tiene
6: su pedigrí, la Daniela Arcus.
1: Sí, sí. Hay descendencia.
7: Tengo mi pedigrí, el apellido nomás, amigo, porque soy más peruana que la papa y un gallo.
6: Bueno, vamos a cantar un poquito de esta canción, Corazón Gitano, del nuevo tema que tiene Daniela Arcus para todos ustedes.
1: Leyes en calidad exclusiva en nuestro mes de aniversario. Hoy Daniela Arcus nos va a deleitar con su nuevo material CD gráfico, su nuevo engreído.
6: Así es.
1: Vamos a ponerlo, vamos a sonarle.
7: Qué lindo hablas. Ojalá todos los hombres hablaran como tú.
1: Soy locutor de radio.
7: Uy, con razón.
6: Aflamencado es.
7: Bueno, pues nos vamos a ir un ratito para las Europas, que voy a estar en julio por allá.
1: Ahí está.
7: Madrid y Barcelona, nos vemos.
1: Con Cherry incluido la entrevista.
7: Vos mañanera.
6: Uy, ahora se nos roban a la niña.

0: Mamacita.
1: Ay, ay, ay, bravo.
2: Cariño, quitaron una exclusiva para mi familia.
1: Oye, escúchame, esa letra se me acaba de escarapelar el cuerpo. No siempre el que te sonríe te quiere siempre.
2: Además, o sea, tú sabes que hay un video.
1: A mí me han sonreído hasta todas las muelas.
2: Tú sabes la
1: cantidad. Y tenía el puñal atrás.
2: Tú sabes la cantidad de gente que a mí me sonríe. Yo me doy media vuelta y ya. Quieren que me vaya, pero para arriba con San Pedro y San Pablo es poco. Santo. Un poquito
1: eso
2: más arriba
1: se
2: todavía.
1: Se siente, ¿no?
2: Por supuesto.
1: Porque sí, efectivamente, tú eres una artista, eres una mujer muy conocida. Y la envidia en el mundo, como el de la cumbia, de la salsa, está por doquier. Ahora, tú empezaste trabajando en una agrupación grande como sí. Son Tentación. Luego te volviste solista. Y cuéntame este paso. ¿Fue difícil los primeros años, Daniela?
2: Ya tengo, empecé en el 2018, yo soy mala para las matemáticas, son 8 años, ¿verdad?
0: A ver, escuchen,
2: 8 o 9 años.
0: Escuchen las chicas que se van a salir de cualquier orquesta, agrupación, escuchen, qué bonita pregunta que le has hecho a Daniela.
2: Mira, hay algo que yo tengo que agradecer muchísimo a muchas personas, muchos profesores, muchos maestros, porque así es como lo llamo yo, que han hecho de mí la profesional que soy hoy. Pero yo le agradezco muchísimo a Paula y la oportunidad que me dio de poder ponerle la cereza al pastel a toda esta construcción que hice durante todos estos años en mi vida. Porque si no hubiera pasado por Son Tentación, creo yo que no hubiera llegado a ser lo que soy hoy por hoy en el escenario en solitario. Ojo.
1: Muy difícil también.
2: Es muy complicado. Yo recuerdo que la primera vez que tuve mi presentación, un 8 de junio del 2018, en la Casa de la Salsa, aquel entonces, 1:37 de la mañana, nunca voy a olvidar.
0: ¿Ya?
2: Ese lugar estaba recontra lleno. Sí. Y yo me iba a presentar por primera vez sola, con una banda detrás, después de haber estado con mis compañeras defendiéndome como mejor hemos podido.
1: Así es.
2: Entonces, yo desde siempre, es más, la creación de la frase "esa soy yo", estuvo Paula a mi lado. Y hicimos una lista súper larga de las cosas y tonterías que yo decía.
0: Para elegir un eslogan.
2: Sí, porque era obligatorio en ese momento, ¿no? Tienes que decir algo. Y yo, ¿pero qué voy a decir? Si yo soy loca y yo lo que sale en el escenario lo digo y si no sale, no sale. Claro. Entonces con Paula estábamos dale, hasta "esa soy yo", que era una timba que yo cantaba cuando Paula no iba, porque era una canción que ella hacía. Y ya, hasta que dije, Daniela, el curro, eso soy yo. Ah, pues sí, será, pues no sé, al final.
1: Sí, porque
2: yo, pues si te pregunté, soy yo, pues, ¿qué va a pasar?
1: Claro,
2: ya, ahí quedó.
1: Claro.
2: Y lo bonito es que es una frase que, sin pensarlo, hoy por hoy, cuando yo estoy en el escenario, 3.000, 5.000, 10.000, 25.000 personas se llaman Daniel Arcourt, porque yo digo Daniel Arcourt y todo el mundo dice "esa soy yo". Y
1: claro,
2: tú no te llamas Daniel Arcourt.
0: Claro.
2: Súbelo para que tú veas. Ah, no, y eso ya, como dice mi amigo Ricardo Morán, le mando un beso, fue como la frase del Saiyajin, ¿no? Warner contraataca y no sé qué más que me voy a inventar según él. Pero no, todo eso fue ya a lo
1: largo. Oye, porque yo te he visto en el escenario, de verdad, y es una cosa increíble cómo tú te vuelves. O sea, es una cosa como Saiyajin. Wow, un Saiyajin, tus manos, tus piernas. O sea, es un cambio total que realmente haces un espectáculo bonito para el público, para
2: gracias,
1: tus fans, amiga, para los oyentes. Entonces es algo que realmente da ganas de ir a ver, porque sabes que voy a ver a Daniela Arcourt y tengo ya, pues no, el show garantizado.
2: Gracias.
1: Porque a veces tú vas a ver un show y dices, ay, no, nada que ver, nunca más vuelvo, ¿no? Porque pasa, pero contigo se siente eso. Aparte que las canciones que tienes son canciones que el público las corea y las ha vuelto suyas también,
2: ¿no?
1: Las
2: ha adquirido. Y de eso se trata. Yo siempre les he dicho que yo voy a escribir lo que me ha pasado para que mucha gente, al igual que los que ya me siguen, se puedan identificar. Porque ¿quién no ha sufrido por amor? ¿A quién no se le ha muerto a alguien? ¿Quién no ha tenido ilusión y le han roto el corazón? Y así un montón de cosas. Y además, yo creo que mi historia de vida lo dice todo. Soy una muchacha emergente, vengo de un barrio hermoso, soy orgullosamente victoriana, toda mi familia hermosa, el porvenir. Que ahora que tuve que ir a votar, he visto mi barrio que está tan cambiado para bien.
1: Sí.
2: Y me gusta muchísimo. Y
1: bien lindo, porque yo también cada vez que voy a mi barrio que me vio nacer, sientes esa nostalgia, ¿no? Ese corazoncito que se te arruga, se te hace chiquitito y dices, oye, acá yo corría pues con mi superreno, ¿me entiendes? O sea, yo me trepaba
0: con tus zapatillas tigre,
1: claro, en esa época estaba el superreno de taco,
0: tus zapatillas sin fin.
1: La dunca, ¿te acuerdas?
0: Tus zapatillas sin fin.
1: Claro,
0: sin fin.
1: ¿Qué? Uno vuelve a remontar a esa época.
2: Eso era plata, hermano.
0: Claro.
1: Por supuesto. Bueno, vamos con un tema más del nuevo éxito de Daniela Arcourt. Ahora nos canta ¿quién?
0: ¿Quién?
2: ¿Quién? ¿Quién? ¿Quién será?
0: ¿Quién? ¿Quién será?
2: ¿Quién? ¿Quién?
0: Vamos con esa canción.
2: A ver, mándamela, Chichilo.

0: Casey, ahora sí puedo llamar la maestra, por favor.
1: ¡Ay, Dios santo!
2: ¿Cómo que ahora sí?
1: Escúchame, escúchame.
2: Discúlpeme, ¿cómo que ahora sí? Tú
1: mira, lo ibas a contratar, lo ibas a contratar, ¿ves? Por eso, tírale piedra, tírale piedra.
2: ¡Oh, tú estás bien!
1: Bueno, vamos a una pausa comercial y el día de hoy nos visita la gran Daniela Darcura aquí en Qué Rica Mañana. Volvemos con todos sus éxitos.
0: Es un gustazo tenerla aquí en la cabina.

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0: Señoras y señores, hoy nos acompaña en la cabina de la caribeña mi Danielita. Lo máximo, mi Danielita.
1: Escúchame, nos vamos a acomodar.
0: Nos vamos a poner de pie. Nos vamos a poner de pie, hermosa.
1: Me voy a parar. Nos paramos porque el público dicen, ¿cómo es posible, Daniela Arcura ha ido? Tenemos que bailar porque todas tus canciones, Daniela,
0: claro,
1: son totalmente bailables. Entonces aprovechamos para pararnos, para pasarla bien, para que la gente nos vea.
0: Miro.
1: Arrancamos entonces, siendo las 12:58, no, tan rápido, 12:58 de la mañana. Nos vamos con Te Equivocaste Conmigo de Daniela Arcura.
0: Otro hijito más de Daniela Arcura.
2: Para toda la gente fiel de la caribeña.
0: Así como yo.
1: Para Gustavo no.
2: No, para ti.
0: Para
2: no.
0: Gustavito sí.
2: No.

0: con mucho cariño para ustedes siempre. Vamos con los éxitos entonces de Daniela Arcuro. Arrancamos
1: ¿cuál
0: con
1: quieres?
0: Este. Escúchame,
1: ¿quieres?
0: Me encanta Señor Mentira. ¿Ya? La pido, la canto, he llorado. Mis amigos se han emborrachado con Señor Mentira. Así que vamos ahora con Señor Mentira.
1: Por favor.
0: Temón, ¿ah?
1: ¿Dónde está? ¿Dónde está esa gente activada de la mañana? Para los que han actualizado la página de la OMPE, peor que estoquear a su ex.
0: Soy yo.
1: Vamos a divertirnos.
2: Aquí en Camisa Pañana. ¡Vamos!

0: aquí en Qué Rica Mañana, disfrutando de todos sus éxitos. La portátil. Bueno, el día de mañana, mi gente hermosa, mañana tenemos los 17 años de Radio Caribeña, donde nos acompañará también nuestra gran Daniela, amiga.
1: Es verdad.
0: Te veo ahí mañana.
1: Amiga, yo mañana te quiero ver con el señor Mentira. Te quiero ahí adelante conmigo. Por favor, me puedo morir.
2: Chicas, mañana yo las quiero ver en brillos, ¿ah? Por favor, ¿ah?
1: En brillos. Yo no sé si voy a llegar igual de brillos.
0: Yo te veo a ti. Yo no quiero ver a él en plumas y lentejuelas. Si él te quiere ver en brillos, yo no quiero ver a él en plumas.
1: Bueno, en el Parque Zonal, Sinchirroca, ¿cierto?
2: No, mañana. En el Parque Zonal, no. Maita Capa.
1: En el Yocuyupanqui. No me hagan caso a mí, hagan caso a la gente en la radio. Yo me invento los
0: nombres. Es de Historia del Perú, bebé.
1: Estaba mencionando los singas, perdón.
0: Estabas en las láminas cuando cortábamos.
1: ¿Qué?
0: Sinchirroca,
1: Guaynacapa, Atahualpa. Escúchame, eso de las láminas.
0: ¿Te acuerdas?
1: Ya esta generación no lo va a vivir y me da pena. ¿Cómo hacías tu plagio volteando tu
0: el día? Claro, y aparte era como.
1: La lámina Huascarán.
0: Claro, la lámina Huascarán. ¿Cómo? Cero citas al costadito decía 0050.
1: Hacía tu ficha de resumen, hermana, con lo que había en la lámina la Huascarán. Que me diga que no, por favor.
0: Bueno, continuamos aquí el día de hoy, Daniela. Una cumbia para cerrar, una pequeña, la que quieras a capela, mi amor.
1: Mira. A mí hay una que me gusta muchísimo, yo se lo he dicho a Marisol millones de veces, le mando un beso a la faraona, la única, la incomparable, la inigualable, ella, solo ella.
0: ¡Ya bebita! También tú le metes ahí todos los sazones, ¿eh?
1: Dice, ¿qué estás haciendo?
0: Bebito, no, eso no
1: ¿qué haces, bebito?
0: Ya ves, tú estás como la OMP. Tú estás como la OMP.
1: No me vengas a inventar,
0: todo.
1: Mira, así para ti, ¿eh?

0: está, porque seremos todos menos Arcourt.
1: Ay, ay, ay. Tú te pasas también, para hacer la 1:04 de la tarde que nos cantes eso, te pasaste. Gracias, Daniela, por gracias, acompañarnos amiga. El día de hoy. Es para nosotros un placer siempre de tenerte aquí en la casa de Radio Caribeña, que es tu casa. El día de mañana estás en el aniversario acompañándonos.
0: Mañana estoy con ustedes, a toda la familia caribeña. Felices 17 años, que sean millones
2: mañana,
0: más.
2: Mañana te esperamos, por favor, sí. Daniela, en el Parque Zonal Jockey Yupanqui.
0: Jockey Yupanqui, no sé.
2: Anote bien,
0: agente
2: bien. Jockey Yupanqui.
1: No, ahora te vas a otro parque, bebita.
0: No, no vayas a ser.
1: Aparece en el Parque La Reserva.
0: No, mañana nos vemos para disfrutar y gozar. Van a ver un montón de bandas invitadas. Va a ser un placer estar ahí. Así que nada, familia, nos vemos en Los Olivos, sí o sí.
1: Así es, gracias. Nos vemos el día lunes ya. Gracias con nosotros. ¡Mua! Se despide Lacey Suárez y la gran Daniela Darcourt.
2: Gracias, chao, gracias. Chao, chao. Te queremos, Daniela. Gracias. Chao, chao.

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2: Alemania es la selección con más finales que ha disputado en la historia con un total de 8. Pero ojo, también tiene el récord de más finales perdidas, quedándose con el subcampeonato 4 veces.
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1: 1:30.
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Así es que a bailar, a pasarla bonito mañana en los 17 años de La Caribeña. Sí, suena Son del Duque, Armonía 10 de Walter Lozada, Caribeños de Guadalupe, Daniela Darcur, El Chane Mesa, Papilón y muchos artistas más. 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
1: 2 y 1.
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1: Pelé tenía solo 17 años cuando ganó el Mundial en 1958 con Brasil. Además, anotó 2 goles en la final.
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1: 2:31 PM.
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2: Aunque la Copa del Mundo es el evento deportivo más grande del planeta, la FIFA tiene 211 países afiliados. Eso es más que los 193 estados que forman parte de la Organización de las Naciones Unidas.
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0: Pepito Broster, con todas las cremas como te gustan. 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
0: 2:59 p.m.
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0: En La Caribeña estamos presentando Habla Causa.
1: Se nos pegaron las sábanas,
2: No. Acá le damos prioridad a la radio, ¿eh?
0: Sí.
2: La, el mundial. ¿Qué cosa? ¿Qué es el mundial, por Dios? Es para gente que. No, no voy a decir nada, me van a poner. Canta, Ricky.
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2: Estas sí eran canciones, ¿ah?
0: ¡Sí!
2: Hoy por hoy, al debe causa. Bueno, causita, 3 de la tarde con 12 minutos. Empezamos Habla Causa. Arroba Yuyo Arana contigo. Para una tarde entretenida, una tarde divertida, una tarde chévere.
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2: ¿Qué tal tu tarde? ¿Cómo vas? Espero que bien. Donde tú te encuentres, a esta hora somos tu compañía perfecta. Algunos metidos en el fútbol, eso no lo vamos a negar, pero... Nosotros nos encargamos, aquí en la radio, aquí en tu Caribeña, que celebra 17 años, nos encargamos de llevarte buena música.
0: Muchísima buena vibra, papito lindo.
2: Y esa energía que tú necesitas. A esta hora de la tarde y para terminar tu día, la energía.

0: hoy tengo una sorpresita para ti, ¿eh? Lo único que te digo, quédate ahí, pegadito, pegadísima también a la programación de Tu Caribeña.
1: La cantamos.
0: ¡Cantamos!
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1: El Mundial de 2022 en Qatar rompió récord con 172 goles anotados durante todo el torneo.
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1: 3:31 PM.
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1: Causita, te recuerdo que gracias a Bonlé, porque no hay nada más inteligente que bonlear, hoy estamos con la serenata de tu radio, La Caribeña. Y eso será en el Estadio Cocharcas, aquí en Chorrillos, 6 de la tarde. Te esperamos, recuerda, grandes agrupaciones, para que disfrutes de un bonito show para recibir los 17 años de tu radio, La Caribeña. Porque estaremos con Walter y Javier, hermanos JP, en Vilo Orozco, los capos de Colombia, Papilón, Papilón, la del rico vacilón y muchos más. 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A ver, por favor, chicos, recibimos a Lacy como se merece.
2: ¡Mamacita!
1: No, buena camioneta. Bueno, me podía poner un poquito... A ver, ¿cómo te puedo decir en esta parte? ¿Conflictivo quizá me pueda poner? ¿Me puedo poner un poquito misterioso también? O por ahí, no sé, un poquito sabio. O mejor, anunciamos algo bonito.
3: ¡Atención!
1: Mira, escucha, ¿eh? En estos momentos, Habla Causa, tu brother, tu chochera, tu marrón favorito, arroba Yuyo Arana, te regala...
3: momentos.
1: Te regalo. Te voy a regalar. En esos momentos te voy a regalar
3: una entrada doble para los 17 años de tu radio, La Caribeña.
1: En una zona súper, pero súper, súper exclusiva. Ah, pero no va a ser muy fácil que digamos. La persona que desee su entrada doble me va a tener que llamar al 74100949 en estos momentos. 7410949. En estos momentos. Y le voy a plantear un concurso que sí va a tener que pensar bastante, ¿ah? Y si me gana, se va mañana con un acompañante a una zona súper exclusiva para celebrar los 17 años de tu radio, La Caribeña. Así que ya lo sabes. ¿Qué hacemos? ¿Esperamos, no, mapis? No hay de otra. No hay de... ¡Otra! ¡Ay, ay! Hola, Caribeña. Buenas tardes. ¿No está la comunicación? ¿No está?
4: ¡No!
1: No puede ser posible, por favor. 7410949. Mira que así nada más no regalo, ¿eh?
3: ¡Sí!
1: Chicos de producción, ustedes dirán, ¿eh? Yo normal, me guardo la entrada. Mañana me van a ver revendiéndola.
5: ¡Ay, Dios santo!
1: Quiero regalar esta entrada doble que tengo en una zona súper exclusiva para que te vayas con un acompañante a celebrar los 17 años de tu radio, La Caribeña. A ver, ¿está o no está? Hola, Caribeña, buenas tardes. Aló, Caribeña, buenas tardes. Bueno, me dicen que no está. Mira, vamos a hacer una cosa, producción, ya. Vamos a hacer una cosa. Si están atentos al WhatsApp, que me revienten el WhatsApp en estos momentos. Esto va a ser así de sencillo. Yo te voy a poner tres canciones. Y me vas a tener que adivinar las tres canciones que voy a soltar en estos momentos. Y si te sabes las tres canciones, al toque. Quiero un audio al 900-2077-85.
3: ¡Sí!
1: Empezamos. Títulos. Y no están nada fáciles las canciones, ¿ah? Títulos de las siguientes canciones. ¿Cómo se llaman esas canciones? Tú me respondes al toque. 3, 2, 1, empezamos.

0: me responda. Mira que tengo aún para hablar un minuto, minuto y medio. Quien me responde en ese tiempo audio 900-2077-85 se lleva su entrada doble. No me escribas, es en vano, necesito audio. Quiero audio, no me escribas. Chico, todo bien, pero por favor, necesito audio. Te solté las canciones, te solté tres. Quiero que me digas cuál es el título de esas tres canciones que te acabo de soltar. Yo te dije, no iban a estar fáciles. ¿Me pongo maloso? Sí. ¿Tengo cara? También. Vamos a ver. ¡Audios! No, están bien difíciles. Para los conocedores, ya mira que te boto un dato, ¿ya? De las tres canciones que te solté, las tres agrupaciones estarán mañana en el aniversario de tu radio La Caribeña. A ver, hay audios, llegaron. Hola Caribeña, buenas tardes. ¡Audios!
1: El perfume, el cigarrillo, la farsa.
0: No. Estuviste bien en dos, pero una no es la correcta. A ver, audios. Hola, caribeña.
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0: No, papito lindo, anda despierto, por favor. Están difíciles. Están difíciles. Mira, te la suelto nuevamente. Me dice producción, ya no hay que ayudarlos. Ya, por favor, ya los ayudamos bastante. Mejor le regalo la entrada a mi vecina. ¡Sí! Siguiente audio. Hola, caribeña.
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0: Ándale. Bueno, como nadie contestó y ya se terminó mi tiempo, paso a una tanda comercial y regresamos con más aquí en tu programa favorito.

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1: 4:00 p.m.
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1: ¡Cállate, mierda!
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3: 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Bienvenidas y bienvenidos.
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3: 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Ando un poco molesto, la verdad. Ando un poco triste también. Porque no me pudieron ganar. Pudieron ganar. Fui superior a ustedes. Causita, sí, fui superior a ti. En el bloque anterior quise regalar una entrada doble para que se vayan mañana al aniversario de Radio La Caribe. Y audios paupérrimos salieron. Audios, como diría mi tío Melcocha, insulsos. Mira. Bueno. También tengo que ser muy honesto, ¿eh? Te la quise poner recontra, recontra difícil. Ya, caramba, miau, miau, miau, miau, miau, carache. Pero el equipo de producción, es que el equipo de producción, como ustedes iban a ir, y no hay ningún problema para ustedes, por eso han dicho, Yuyo, regales entrada doble, sí, porque sí. Bueno, tengo que regalar la entrada doble que tengo. Y me han dicho, por favor, vuelve a soltar las canciones para que los WhatsApps lleguen al instante, al toque. Entonces, mira, te la voy a poner muy rápido, ¿eh? La verdad, yo no quiero regalarte la entrada. Me pongo especial. Tú dirás, ¡ay, te pones niño! ¿Qué esto eres, caramba? Así te haces llamar locutor. Es que no soy locutor, soy comunicador. Bien esto, te guardas la entrada, ¿no? Tú, caramba, malcriado. Te voy a acusar con tu mamá, con tu papá, con el dueño de la radio para que se suspenda.
5: Bueno, que me suspenda.
3: Ya, acaban las canciones. Mira, tienes que darme el título correcto de las canciones, ¿sabes? Después no me digas, ay, Yuyo, qué malo eres.
4: ¡Primera canción!
6: Los dos, por favor.

0: suficiente, suficiente, suficiente. Si tú eres conocedor de tu caribeña, eres conocedor de esas canciones, 900-20-77-85. Regalo entrada doble, ¿ah? Regalo entrada doble en una zona súper especial para que mañana nos acompañes en la celebración de los 17 años de tu radio La Caribeña. Ya producción, pero por favor ya. Si no saben, no saben. Tampoco le voy a preguntar cuánto es 1 más 1. O cuál es la raíz cuadrada de 0. Eso no lo voy a preguntar. Hay que ponerse las difíciles, caramba.
1: Hola, caribeña, buenas tardes.
2: Hola, el nombre es El Perfume, El Cigarrillo y Hielo de Caribeños.
0: No. Yo sé que en una canción, iban ahí, como que a dudar un poco. Pero no son. ¿Ya ves, productor? A ver. Para eso me hace sacar los audios, caramba. ¡Tan fácil!
1: ¡Hola, caribeña!
3: El Perfume, Algarrobina y Hielo de los caribeños.
0: Algarrobina, Hielo te va a hacer su contexto. No. Estaban fáciles las canciones. Ya. ¿Qué puedo hacer? No sé, pues se la regalaré, no sé, a la señora que vende manía aquí en la esquina. Ay, Diosito santo, lo que sí te tengo que decir es lo siguiente. Escucha. 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Además, Bill Orozco, por favor, aplauso para Bill Orozco. Y los capos de Colombia. ¡Sí! 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
1: ¡Ley Cisuale!

0: Amiguito, una de las canciones de los caribeños es Se acabó la farsa.
1: Ya, pero me tienes que dar el nombre de las tres canciones. Mira, te la voy a poner ya, esa de acá. Ya, esta es fácil ya. Esta de acá. Ya, muy fácil, esa la acabas de decir.

0: Si te sabes las canciones. 900-20-77-85. Ya, muy, muy fácil. Ya, literal, productor, le regalé las entradas, ya. Hola, dímelo.
1: Dinero de Piura, de Armonía 10.
0: Ya, te faltó una, te faltó una. Mira, por parte me está dando. Es que están fáciles las canciones. O sea, particularmente, para quien conozca de la música que pasamos aquí en La Caribeña. ¡Alto! Hola, Caribeña. Mira, el primer audio que me diga las tres canciones, le regalo su entrada.
2: Cantinero de Piura, El Perfume y Se Acabó la Farsa.
0: ¡Muy bien! Mañana te vas al aniversario de tu radio, La Caribeña. Ya estaba demasiado fácil. Ya, productor, ya regalé. Ya se la regalé a él. Vamos a saber cómo se llama. Y gracias por estar en la sintonía de tu radio, la número uno.
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0: Celebrando 17 años contigo.
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6: Cafú es el único jugador en la historia que ha disputado tres finales de la Copa del Mundo de forma consecutiva con Brasil. Jugó en las finales de Estados Unidos 94, Francia 98 y Corea-Japón 2002.
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0: seré la vida de mi bombón?
1: Importante tú.
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0: Yuyito, ¿en qué bloque hablas del mundial? Habla, dime. 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Bueno, ¿qué? ¿Hacemos otro concurso?
2: ¡Sí!
0: Oye, no sé por qué los productores, no sé por qué los productores de la radio, la verdad, memorándum para ustedes, ¿ya? O sea, recién se les ocurre regalar entradas dobles. Recién Habla Causa les pasan entradas ustedes. O sea, en la mañana sí. Ay, con Rolly, con Gustavo, con Miguel, con Lacey, ¿no? Y a nosotros, al final nos dejan. Así no es causa. Ah, mentira, muchachos. Ustedes los quiero mucho. Los quiero, pero bien lejos. Bueno, ¿quieres llevarte una entrada doble? La misma temática. Yo me pongo... No, es que me voy a poner así. Me voy a poner en la versión más fea de Yuyo. Te voy a soltar tres canciones. Y tú al toque. Vas a tener que whatsappearme.
2: ¡Sí!
0: Al 900-2077-85.
2: ¡Sí!
0: Y si adivinas el nombre de las canciones, te llevas tu entrada doble en una zona muy exclusiva para que tú mañana disfrutes del aniversario de tu radio La Caribeña.
2: ¡Empezamos!
0: Los audios no van a estar tan largos, son muy cortos. Título de la canción, no quiero que dudes. Sé conciso con los títulos. Y si acierta los tres, te llevas tu entrada doble.

0: mucho, ya, mucho, mucho, mucho, mucho. Mira, las tres canciones son de tres agrupaciones y artistas que estarán mañana con todos ustedes celebrando los 17 años de tu radio La Caribeña. Parque Zonal Yoke Yupanqui de Los Olivos.
1: ¡Sí!
0: Audios
1: al 900-20-7785.
2: ¡Sí!
0: ¡Ah, caramba! Se portó bonito el hombre. Muy fácil, ¿está?
3: ¡Qué huyo! ¿Por qué eres así? Nos escriben.
0: No todo en esta vida es fácil. Hay que poner un poquito complicada la situación. 900-2077-85. Bueno, producción, esa, si acá no responden, yo me quedo con esa entrada doble, ¿eh? Justo me acaba de escribir mi primo que viene de Panamá. Justito, justito.
1: Hola, caribeña, buenas tardes.
0: Nombre de cancionero.
4: Hola Radio La Caribeña, el primer audio es Papilón, la de Rico Vacilón.
0: ¿Ya?
4: El segundo audio es Daniela Darcour.
0: Papi, dame
4: y el tercero es Son del Duque.
0: Papito.
4: Gracias, La Caribeña sí suena.
0: Mira, papito, yo te quiero mucho, eres mi bebé precioso, pero dame el título de las canciones, no me des el nombre de las agrupaciones, dame el título de las canciones.
1: Hola Caribeña, buenas tardes.
5: Es Amor Ilegal.
0: Muy bien.
5: Adiós Amor.
0: Ya.
5: Y Mix Orejas de Van Gogh.

0: otro audio. ¿Habrá respondido bien? A ver, vamos a ver.
1: Oli, amor ilegal, adiós amor y oreja de Van Gogh son de Duque.
0: Productor, por favor, también le regalo a ella. Ambos acertaron. Ambos acertaron. Dime que sí. Entonces, los dos se llevan sus entradas dobles para que se vayan al aniversario de su radio La Caribe. No te preocupes, papi, me la descuentas a mí, todo bien. Sí me descuentas eso. Esas entradas que le vamos a regalar, me las descuentas a mí. ¿Estamos? Ellos dos se van con un acompañante cada uno al aniversario de Radio La Caribeña. Parque Zonal Yoke Yupanqui. Y tú que no pudiste mandar tu audio, te recomiendo que ingreses a baope.com. Y ahí adquieres tus entradas. Yo ya regalé, ya no voy a regalar más. Seguimos con más aquí en La Caribeña. Y hablando de agrupaciones que estarán mañana con nosotros, llegan los únicos con toda su energía, con todo ese movimiento rico, delicioso.

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1: Brasil también es el país más ganador de la historia de los mundiales, con 5 títulos obtenidos en 1958, 1962, 1970, 1994 y 2002.
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1: 5 en punto de la tarde.
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1: 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Ahora sí, vamos. Nos ponemos. A esta hora te quiero escuchar, ¿eh? A ti, amiga. A ti, mi amigo.

0: amigos que ganaron sus entradas para el aniversario de Radio La Caribeña, ya le estamos indicando dónde van a tener que canjear sus entradas.
1: ¡Sí!
0: Bueno, ahora, mira. Audios locos al 900-2077-85, porque quiero saber, ya que estamos en segundo día del Mundial, ayer ganó México, ganó Corea del Sur, Tentancalá. Hoy empató Canadá. Muchos se fueron de Pepa. A mí me da risa. Muchos se han ido de Pepa hoy con el resultado de Canadá. Aquí en el piso, caras largas. Yuyo, le metí la quincena. Ahora, ¿cómo hago? Bueno, amigo, así es. Y yo te quiero preguntar, porque tú sabes mucho de los equipos que están participando en el Mundial. Yo, la verdad, sé que van a haber partidos buenos, partidos aburridos, partidos más o menos. Yo te quiero preguntar a ti, futbolero, futbolera, ¿cuál crees tú será la selección que dará la sorpresa? ¿Y cuál será la decepción del Mundial? ¿Cuál será la selección que dará la sorpresa en este Mundial? ¿Cuál será la selección que de verdad te hará derramar lágrimas de sangre porque le metiste todo lo que tienes ahorrado?
1: ¡Sí!
0: Y te ha decepcionado. Repetimos la pregunta para que tú nos whatsappes en un audio loco al 900-2077-85. ¿Qué te vas a equivocar, Carlitos Burga? Oye, me pongo sabroso. Hoy me voy a ir a tonear a la serenata. Y dice... ¿Hoy Colombia será la sorpresa?
1: ¡No!
0: ¿O la decepción?
1: ¡No!
0: Es que Colombia tiene muy buenos jugadores.
1: ¡No hay carretera!
0: Por ahí dicen que Estados Unidos será la sorpresa. Bueno, yo quiero tu audio. 900-2077-85. ¿Cuál será la selección que dará la sorpresa en este Mundial? ¿Y cuál será la selección que decepcionará a sus seguidores, a sus hinchas? Audios, vuelvo y te repito, para que te quede claro, el número de WhatsApp de La Caribeña es el 900-2077-85. Participación tuya, aquí en Habla Causa, en La Caribeña, que suena bien y celebra 17 años contigo.
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3: El alemán Miroslav Klose es el máximo goleador en la historia de los mundiales, con 16 goles, superando al brasileño Ronaldo.
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0: modo mundial. ¿A quién habla causa? Mira, pregunta sencilla, pregunta fácil. Al toque, nada más, ¿ah? ¿Eh? Ay, Ullito, yo no soy futbolera. ¿Pero te puedo hablar de las piernas de los chicos? No, no, no, no, no. Tampoco nos estigmaticemos. No hagamos de esto algo que no debería ser. ¿Estás? No lo voy a decir. Ya, mira, eso es sencillo, ¿ya? 900-20-77-85. Dime, para ti, ¿cuál será la selección? ¿Qué será la revelación, la sorpresa? ¿Y cuál la decepción?
1: Hola, caribeña, buenas tardes.
2: Yuyito, la selección que va a decepcionar, la selección peruana, pues no, como siempre. Papi. Sí, ya sé que no está en el mundial, pero en las eliminatorias decepciona. Fue Rusia a decepcionar.
0: Oye,
2: o sea, por lógica, por estadística, esté o no en un mundial, ya sabemos qué va a pasar con nuestra selección.
0: ¡Hala, qué fuerte eso, papi!
2: ¿Quién puede sorprender? Tengo expectativas con España.
0: ¿Tú crees?
2: Y me voy a reír mucho si no pasa, porque allá algunos jugadores se han atrevido a dar declaraciones de que ellos se la van a llevar. Juran que se la van a llevar la copa, ¿no? ¿Y quién me va a hacer llorar sangre si les meto apuesta? Pucha, es probablemente Costa de Marfil, que le hizo jugar bien, pero no me termine de convencer. O sea, me provoca meterle apuesta, pero no sé.
0: Pero si por ahí tiene la posibilidad, un sencillito, usted que es pudiente, por ahí que le mete a Costa de Marfil.
1: Y los morenos te harán feliz.
0: 900-20-77-85, ¿cuál será la selección que decepcionará? ¿Cuál será la selección que dará la sorpresa en ese mundial? Te escucho, te escucho.
3: Hola, Yuyo, buenas tardes. Mira, para mí la sorpresa del mundial va a ser México, porque su inauguración 3-1.
0: ¿Cuál 3-1, oye?
3: Y para mí la decepción es España. Porque realmente contra Perú estuvo bajito y mira que pudo haber hecho más.
0: ¿Tú crees? Me pregunto yo. Para los que les gustan las apuestas, ¿España decepción? Bueno, es su opinión. Aquí normal. 900-20-77-85. Está muy bonita esa pregunta. La verdad salió como jugando. Yo te escucho. Antes de ello, tengo que darte la hora, la hora, la hora.
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0: 5 de la tarde, 28 minutos.
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0: 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Tremenda camioneta. No, está arriba, Lazy.
2: ¡Sí!
0: ¡Arriba, Dimi! Es mi pensamiento. Ya, bueno. Mira. La vamos a pasar chévere con Walter y Javier, hermanos y Aité, con Norland, con Papilón, Papilona del Rico Vacilón, con Bill Orozco, con muchos artistas invitados. 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

0: aquí en Habla Causa. Número de WhatsApp: 900-2077-85. Ahí tú me tienes que responder cuál va a ser la selección en ese mundial. No en la del año pasado, la del año pasado, no. No en el mundial, no en el mundialito del porvenir, sino en ese mundial que se está celebrando en estos momentos. Allá en los United States. Allá en México, allá en Canadá. Porque es mundial triple. Tú me dices cuál va a ser la selección sorpresa de este mundial y cuál va a ser la selección que va a decepcionar en este mundial. Mira, yo ya le metía, yo ya le puse un par de selecciones. Le metía dos selecciones, no te voy a mentir. Un par de selecciones ya están ahí como que pa, para la final. Y si llega, cobro bien. Pero audio, al 900-2077-85. Hola, caribeña, buenas tardes. Hola, caribeña. Oh, qué buena canción, ¿eh?
1: Hola, Yuyo, ¿qué tal?
0: Hola, papito.
1: Respondiendo a la pregunta. El equipo sorpresa del mundial, yo creo que va a ser Marruecos.
0: Marruecos,
1: justamente
0: ya.
1: En ese partido de Butan en Brasil, ellos van a ser el fracaso de este mundial.
0: O sea, para mi causa va a ser Marruecos, aunque Marruecos ya fue, o sea, Marruecos en la Eurocopa, si mal no me equivoco, ha sido una de las selecciones que, cuidadito, pero puede ser la selección que sea la sorpresa de este mundial, quién sabe. La decepción Brasil, papito. Yo le he metido a Brasil, te voy a ser sincero, ¿eh? Yo le he metido a Brasil medio riñón. Papi, tengo que sacar para la operación. No, yo le he metido a Brasil. Para mí, mis dos candidatos, uno de ellos Brasil. Pero bueno, hola, caribeña, buenas tardes. Número de WhatsApp, 900-2077-85.
2: Hola, ¿qué tal?
0: Hola, mi hermano.
2: Bueno, para mí la selección sorpresa puede ser Japón.
0: ¿Japón?
2: Y la selección que pueda dar sección, creo que puede ser Croacia, esta vez.
0: Esta vez, mira, muchas veces Croacia ha sido la selección que tú dices, no sé cómo, pero llegó. Esta vez puede ser la decepción. Vale. Aquí tu opinión sí suena. Acá no nos callamos, acá decimos las cosas como son. Por acá me dicen, hola Yuyo, buenas tardes. La selección que será la decepción va a ser una selección de Sudamérica. Argentina. ¡No! Este sí, no le gustan los Ches, ¿eh? No le gustan los argentinos. Y la selección que ganará el mundial será Francia. Ok, válido. Por acá nos escriben. Hola, caribeña, buenas tardes. Sección mundialista en Habla Causa. Acá nos dicen, ¿Argentina va a ser la campeona? Ok, válido. Argentina puede ser la campeona nuevamente. Por Messi. Ah, para que se despida bien, entiendo. Ok. 900-2077-85 en el aire. La programación especial. Allá. Me rectifican. La decepción será Argentina. ¿Ya? La decepción será Argentina y la selección que va a ser la protagonista va a ser Portugal. De mi papi, mi churro, mi Ricky, mi rey. Cristiano Ronaldo. Bien. Seguimos con más aquí en la número uno. Somos tu caribeña que celebra 17 años contigo.
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Ha sido un programón el de hoy, ¿ah? Le hemos metido con todo. Hemos regalado entradas para el aniversario. Nuestros ganadores mañana se van a bailar, se van a gozar, van a pasar la chévere hasta las últimas consecuencias a partir de las 2 de la tarde en el Parque Zonal Jockey Chupanqui.

poquito del mundial. Y vamos a ver si todos los días hacemos así como una horita del mundial. Deporte y Lleno Caribeño. Vamos, así como Yuyo en las canchas. Ya saben, arroba Yuyo Arán en las redes sociales, ahí me pueden seguir y a pasarla bien en este fin de semana. Muchísima buena vibra, nos escuchamos mañana a partir del mediodía aquí en Tu Caribeña. Así suena.

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1: 6:01 p.m.
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Caribeños de Guadalupe, ¿cómo estamos? Bienvenidos. Mi nombre es Ángel Enrique. Y estamos en el especial de aniversario de la Caribeña, así suena. El día de mañana, solamente algunas horas ya, para poder celebrar este 17 años. Mañana 13 en el Parque Zonal Jockey Upanqui, así que todos preparados para bailar, para disfrutar en nuestros 17 años. Así que bienvenidos. Yo soy Ángel Enrique. Nos quedamos hasta las 10 de la noche. Suena la única, la Caribeña sí suena, mes de aniversario. Vamos, levanta ese volumen, amigo, el volante. A la gente que está en casita, laborando. Bienvenidos a programa.

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1: La mayor goleada en un mundial ocurrió en 1982, cuando Hungría derrotó a El Salvador por 10-1.
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2: Las tarjetas amarillas y rojas no existían antes de México 1970. 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